del primer equipo, hoy ya son parte de ese plantel de manera estable. Entonces creo que las instituciones tienen que trabajar de esta manera, pero para poder trabajar de esta manera hay que tener coherencia, para mí, desde el primer equipo hacia abajo, y creo que hoy Huracán está teniendo eso, coherencia en la búsqueda que tenemos nosotros, en la búsqueda cuando ves la reserva, en la búsqueda que tiene la formativa, las juveniles. Entonces cuando ese proceso no se atasca y cuando ese proceso tiene fluidez, seguramente con tiempo de trabajo, porque no es rápido, van a llegar los resultados que la institución quiere, y ahí está la muestra, ¿no?

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1: Allora, vamos!

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1: Allora, vamos!

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0: Muy buenos días, Chaco. Salud, nordeste argentino. ¿Qué tal, amigos? 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

En esta parte final de la mañana, señoras, señores, audiencia, amigos, a todos, tratando de, bueno, buscar el ritmo de mediodía con mucha información en esta, en este casi principio de semana, hoy día martes, una jornada otra vez fresca, otra vez fría, sin ver el sol, incluso, ayer por lo menos lo señalaba el pronóstico del tiempo, vamos a ver si se ratifica o rectifica hoy, con la probabilidad de alguna que otra lluviecita, ligera, liviana, nada de preocupación, pero la probabilidad de. Después de esto sí, volveríamos a tener días lindos, días un poco más, ¿cómo decirles?, primaverales, más arrimados a lo que es habitualmente agosto, arrimándose a septiembre. Que, si bien es cierto, tuvimos días muy fríos, igual la primavera se suele anticipar. Y basta mirar para arriba y los lapachos ya están florecidos. Vamos nosotros por las efemérides de la jornada. ¿Qué pasaba a lo largo de todos los tiempos en un día como el de hoy? Estamos hablando 11 de agosto, es el día del nutricionista en la Argentina. Bueno, saludos a todos los que ejercen esta noble profesión. En el año 1253, siglo XIII de nuestra era, fallece Santa Clara de Asís. En 1675 se fundaba el Observatorio de Greenwich, importante a los efectos científicos, el que de ahí surge lo del el sistema métrico decimal, la medición por latitud, por longitud, es decir, los paralelos, los meridianos y toda esta historia. En 1825 la Asamblea reunida en Sucre adoptaba para el Alto Perú el nombre de República Bolívar, que luego quedó en el nombre actual, República de Bolivia. Saltamos a 1906, se patentaba por primera vez un procedimiento de película sonora. Empezaba el cine con sonido, con ruido, con diálogo. Lo hizo el francés Auguste Lost. Esto llegaría, el cine con audio, 15 años más tarde a la República Argentina. Hablando de tango, en 1944 nacía Nito Mores, cantante argentino, hijo del gran maestro Mariano Mores. Ya que hablamos de músicos, un día como hoy de 1959 nacía Gustavo Cerati, hoy fallecido, claro está, músico y cantautor argentino, líder de la banda Soda Stereo. Y saltamos en los tiempos, nos vamos a 1975, Estados Unidos vetaba la admisión de las dos Vietnam a las Naciones Unidas. Les contamos que en 1979 Marruecos ocupaba el sur del Sahara Occidental, que por entonces estaba administrado por Mauritania, cambia de manos ese dominio. En 2007 muere Roberto Maidana, gran periodista argentino, claro está. En 2014 nos deja un actor estadounidense, un comediante estupendo, Robin Williams. ¿Qué otras cosas más les contamos? Por último, también un día 11 de agosto, en el año 2020, Vladimir Putin anunciaba que Rusia aprobó la primera vacuna contra el COVID-2019 en el mundo. Claro, Rusia había sido pionero y la famosa vacuna Sputnik, que andaba muy bien. Yo tengo dos vacunas de Sputnik puestas y por lo menos acá estamos, dando batalla, como decía aquella vez el nefasto general Galtieri, ¿no? Le presentaremos batalla. Bueno, le presentamos batalla al COVID con dos vacunas Sputnik. Es el tiempo para repasar la tapa de los diarios papel de nuestra provincia. Tenemos dos diarios digitales y dos diarios papel. En el caso de los impresos, arranco con La Voz del Chaco y una fotografía, dos columnas, dice el título principal, fuerte respaldo de la Fechaco a la CAME. Las pymes y las ventas online, frente a frente por la evolución del consumo, que no repunta, ¿eh? La entidad chaqueña respondió a los cuestionamientos surgidos tras el informe de CAME, que registró una caída interanual del 3,8% en las ventas minoristas. Bueno, los índices económicos todos dan para abajo. Interior, declaraciones de Adalberto Papp, intendente de Villa Ángela, dijo, es importante no parar la obra pública. Hay dos noticias policiales en esta etapa, cuello, tórax y pulmón,
son las heridas que dejó el ataque contra Álvarez Guardia, el pibe este a quien lo mató la novia, ¿no? Bueno, un líder narco coordinaba tráfico desde prisión en Sáenz Peña, otro caso habitual esto, ¿no? Que desde la cárcel comandan cosas, yo no sé cómo hacen, pero hacen. En recuadro rojo, con letra blanca, dice: inició el juicio contra Piti Álvarez. En un recuadro, el semáforo regional ubicó a 7 economías en rojo. Los peores indicadores se concentraron en sectores como la vitivinicultura, la yerba mate, la mandioca, el arroz, la leche y el algodón, con precios que en varios casos evolucionaron debajo de la inflación, caídas productivas, retrocesos del consumo y prolongados periodos de permanencia en rojo. La Voz del Chaco trae una segunda foto, muestra motomandados y dice: 30 años entre el trabajo y la precarización. Y por último, dos deportivas. Rally Raid, Versa volvió a hacer podio, está entre los mejores. Y en el rugby, Tarahui con un fin de semana a puro deporte y diversión. Saltamos ahora a la portada de Diario Norte, la página 1. Una fotografía para a tres columnas que ilustra el título principal. Crimen de Julián. De esto se habló y se habla en el país, no solo acá, ¿eh? Plantearán alevosía, pero para la defensa de Victoria no todo es como se cuenta. Lo cierto es que la querella brindó detalles sobre las heridas que provocaron la muerte de Álvarez Guarda. El abogado señaló que el joven fue atacado a traición o mientras descansaba. Celeste Segovia, la hija de Cito, nueva defensora de la acusada, habló de una relación complicada y pruebas que mejorarían la situación procesal de la chica, de Cantero. Bueno, fuera de este título, caso Exen, ¿se acuerdan el caso de los gimnasios? Estiman que volcaron más de 2.500 millones, es plata, ¿eh? 2.500 millones de mangos, de eso estamos hablando, en 6 sucursales. Los trabajadores de los gimnasios, claro, reclaman por sus fuentes laborales. Siguen los títulos de Diario Norte en tapa, proyecto legislativo. El Poder Ejecutivo impulsa un régimen de incentivos para inversión en la provincia. Una foto más en la tapa del diario, a tres columnas se lo ve al gobernador, a Leandro Esdero, y dice: compromiso con UNICEF para acciones en beneficio de la niñez. Y dos títulos deportivos por la Copa Sudamericana, hablamos de fútbol, Boca no quiere sustos, juega ante el sorprendente Recoleta. Y otra más, River presentó a Thiago Almada, el flamante refuerzo por el que gastaron una muy buena moneda. Estos fueron los títulos de tapa de los diarios. Vamos a los portales, actualizamos la información. Tremenda situación lo que se vive en Colombia, ¿eh? Así como 2-3 meses atrás en Venezuela, ahora en Colombia, de menor magnitud pero muy fuerte igual. El terremoto, el desastre natural. Al menos hasta la madrugada hoy se contaban 164 fallecidos, continuando la búsqueda de sobrevivientes, un montón de heridos, más de 1.500 edificios colapsados, aeropuertos cerrados, bueno, un desquicio total, ¿eh? Venimos a Chaco, en la zona de la Clotilde, un fuerte accidente, ¿eh? Una menor lamentablemente tuvo que ser amputada de un pie y está otra en grave estado. Más títulos. Con la reforma migratoria, ahora extranjeros deberán pagar atención médica en hospitales. ¿Cómo funcionará el nuevo sistema? Vamos a tratar de contarles si hay tiempo dentro de un rato. También, mañana miércoles continúa, pero ayer arrancó el juicio contra Piti Álvarez, recién lo decíamos como título. Se negó a declarar por un crimen que está absolutamente probado. Hay que ver, eso sí, situaciones agravantes o morigerantes de la eventual pena. Reunidos con el COFESA, Consejo Federal de Salud, el Ministerio de la Nación destinó más de 3.4 billones de pesos para la atención en la discapacidad. Hablando de este tema, en capacitación más de 400 inscriptos para que el Poder Legislativo inicie el taller de lengua de señas. Otro título, como es habitual, por mantenimiento, están los cortes programados de SECHEP,
se te va a cortar la luz en algún momento, en algunos barrios y sobre todo en algunas localidades. Este trabajo lleva más de 3 meses. Bueno, después hay notas de color, si hay tiempo las charlamos, más tarde cuando hablemos de nutrición, tengamos humor, deporte. Bueno, el chicharrón trenzado, qué rico, ¿eh? Bueno, una tradición que conserva su sabor, es una marca registrada Chaco también, así que después les vamos a contar. Inclusive ustedes saben que Presidencia de la Plaza, por ejemplo, tiene cada año la fiesta del chicharrón, así que vamos a estar un poco comentando esta situación de color, como decía, y para ir matizando. Bueno, más títulos. El vocero de Milei admitió que el gobierno desvió fondos para maquillar el equilibrio fiscal. Se están entregando entre ellos, ¿eh? Se están vendiendo entre ellos, ¿eh? Una parte de los impuestos va a Vialidad, la otra parte dispone el Ministerio de Economía como para lograr el equilibrio fiscal, dijo Adrián Rabier, que es el actual vocero presidencial. Este señor confirmó hoy que el gobierno nacional desvió fondos que debían destinarse a otra cosa. Bueno, como todos sabemos, es más que ficticio eso del equilibrio fiscal en la República. Y nos vamos ahora, como siempre, a repasar la altura del río Paraná. El conocimiento de los hidrómetros por parte del informe de Prefectura Naval Argentina. Se mide a las 6 de la mañana. Para el caso de Puerto Iguazú, hoy con una marca de 11 metros 50 centímetros en creciente. Repito, Puerto Iguazú, 11 metros 50 centímetros en creciente. Para el puerto local, Barranqueras, una altura de 3 metros 33, todo con 3, 3 metros 33 centímetros, y también está en creciente. Y por fin en este bloque acudimos al Servicio Meteorológico Nacional, que depende del Ministerio de Seguridad de la Nación, para conocer el pronóstico del tiempo de las próximas horas y de los próximos días en Resistencia y alrededores. Por ejemplo, para esta jornada de martes, una máxima de 14 grados, va a ser frío, estamos con frío, va a ser frío todo el día, la máxima nada más 14, inclusive con la probabilidad, no es mucho porcentaje, hasta un 30-40%, de alguna lluvia, de algún que otro chaparrón en el día de hoy. Para mañana miércoles estaría el cielo mayormente nublado, como cuesta el sol en este tiempo, ¿eh? Mayormente nublado para mañana, con una máxima de 19 grados, la temperatura va para arriba. El día jueves, otra vez con lluvias aisladas, pero lluvias al fin. Se anuncian lluvias para hoy, la probabilidad, y también para el jueves, en bajo porcentaje, también con una máxima de alrededor de 19 grados. El viernes, parcialmente nublado, mínima 10, máxima 21 grados, se pone un poco más lindo, más atractivo el clima. Y si espiamos el fin de semana, dice sábado a la mañana, algo de sol, máxima 21 grados, y hacia la tarde-noche, otra vez sopa, otra vez la probabilidad de lluvia. El día domingo, lamento decirles, el pronóstico indica lluvias aisladas durante toda la jornada, con una temperatura máxima ubicada en 22 grados, y para arrancar la semana que viene y tener todo completo, más lluvias, 21 grados la temperatura máxima. Esto es lo que indica el Servicio Meteorológico Nacional. Dicho todo lo cual, vamos por la pausa, ¿les parece?

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En esta parte final de la mañana, señoras, señores, audiencia, amigos, a todos, tratando de, bueno, buscar el ritmo de mediodía con mucha información en esta, en este casi principio de semana, hoy día martes, una jornada otra vez fresca, otra vez fría, sin ver el sol, incluso, ayer por lo menos lo señalaba el pronóstico del tiempo, vamos a ver si se ratifica o rectifica hoy, con la probabilidad de alguna que otra lluviecita, ligera, liviana, nada de preocupación, pero la probabilidad de, después de esto sí, volveríamos a tener días lindos, días un poco más, ¿cómo decirles?, primaverales, más arrimados a lo que es habitualmente agosto, arrimándose a septiembre. Que, si bien es cierto, tuvimos días muy fríos, igual la primavera se suele anticipar, y basta mirar para arriba, y los lapachos ya están florecidos. Vamos nosotros por las efemérides de la jornada. ¿Qué pasaba a lo largo de todos los tiempos en un día como el de hoy? Estamos hablando 11 de agosto, es el día del nutricionista en la Argentina. Bueno, saludos a todos los que ejercen esta noble profesión. En el año 1253, siglo XIII de nuestra era, fallece Santa Clara de Asís. En 1675 se fundaba el Observatorio de Greenwich, importante a los efectos científicos, el que de ahí surge lo del el sistema métrico decimal, la medición por latitud, por longitud, es decir, los paralelos, los meridianos y toda esta historia. En 1825 la Asamblea reunida en Sucre adoptaba para el Alto Perú el nombre de República Bolívar, que luego quedó en el nombre actual, República de Bolivia. Saltamos a 1906, se patentaba por primera vez un procedimiento de película sonora. Empezaba el cine con sonido, con ruido, con diálogo. Lo hizo el francés Auguste Lost. Esto llegaría, el cine con audio, 15 años más tarde a la República Argentina. Hablando de tango, en 1944 nacía Nito Mores, cantante argentino, hijo del gran maestro Mariano Mores. Ya que hablamos de músicos, un día como hoy de 1959 nacía Gustavo Cerati, hoy fallecido, claro está, músico y cantautor argentino, líder de la banda Soda Stereo. Y saltamos en los tiempos, nos vamos a 1975, Estados Unidos vetaba la admisión de las dos Vietnam a las Naciones Unidas. Les contamos que en 1979 Marruecos ocupaba el sur del Sahara Occidental, que por entonces estaba administrado por Mauritania. Cambia de manos ese dominio. En 2007 muere Roberto Maidana, gran periodista argentino, claro está. En 2014 nos deja un actor estadounidense, un comediante estupendo, Robin Williams. ¿Qué otras cosas más les contamos? Por último, también un día 11 de agosto, en el año 2020, Vladimir Putin anunciaba que Rusia aprobó la primera vacuna contra el COVID-2019 en el mundo. Claro, Rusia había sido pionero y la famosa vacuna Sputnik, que andaba muy bien. Yo tengo dos vacunas de Sputnik puestas y por lo menos acá estamos, dando batalla, como decía aquella vez el nefasto general Galtieri, ¿no? Le presentaremos batalla. Bueno, le presentamos batalla al COVID con dos vacunas Sputnik. Es el tiempo para repasar la tapa de los diarios papel de nuestra provincia. Tenemos dos diarios digitales y dos diarios papel. En el caso de los impresos, arranco con La Voz del Chaco y una fotografía, dos columnas, dice el título principal, fuerte respaldo de la Fechaco a la CAME. Las pymes y las ventas online, frente a frente por la evolución del consumo, que no repunta, ¿eh? La entidad chaqueña respondió a los cuestionamientos surgidos tras informe de CAME, que registró una caída interanual del 3,8% en las ventas minoristas. Bueno, los índices económicos todos dan para abajo. Interior, declaraciones de Adalberto Papp, intendente de Villa Ángela, dijo: es importante no parar la obra pública. Hay dos noticias policiales en esta etapa: cuello, tórax y pulmón
son las heridas que dejó el ataque contra Álvarez Guardia, el pibe este a quien lo mató la novia, ¿no? Bueno, un líder narco coordinaba tráfico desde prisión en Sáenz Peña, otro caso habitual esto, ¿no? Que desde la cárcel comandan cosas, yo no sé cómo hacen, pero hacen. En recuadro rojo, con letra blanca, dice: inició el juicio contra Piti Álvarez. En un recuadro, el semáforo regional ubicó a 7 economías en rojo. Los peores indicadores se concentraron en sectores como la vitivinicultura, la yerba mate, la mandioca, el arroz, la leche y el algodón, con precios que en varios casos evolucionaron debajo de la inflación, caídas productivas, retrocesos del consumo y prolongados periodos de permanencia en rojo. La Voz del Chaco trae una segunda foto, muestra motomandados y dice: 30 años entre el trabajo y la precarización. Y por último, dos deportivas. Rally Raíz, Versa volvió a ser podio, está entre los mejores. Y en el rugby, Tarahui con un fin de semana a puro deporte y diversión. Saltamos ahora a la portada de Diario Norte, la página 1. Una fotografía para a tres columnas que ilustra el título principal. Crimen de Julián. De esto se habló y se habla en el país, no solo acá, ¿eh? Plantearán alevosía, pero para la defensa de Victoria no todo es como se cuenta. Lo cierto es que la querella vendió detalles sobre las heridas que provocaron la muerte de Álvarez Guarda. El abogado señaló que el joven fue atacado a traición o mientras descansaba. Celeste Segovia, la hija de Cito, nueva defensora de la acusada, habló de una relación complicada y pruebas que mejorarían la situación procesal de la chica, de Cantero. Bueno, fuera de este título, caso Exen, ¿se acuerdan el caso de los gimnasios? Estiman que volcaron más de 2.500 millones, es plata, ¿eh? 2.500 millones de mangos, de eso estamos hablando, en 6 sucursales. Los trabajadores de los gimnasios, claro, reclaman por sus fuentes laborales. Siguen los títulos de Diario Norte en tapa, proyecto legislativo. El Poder Ejecutivo impulsa un régimen de incentivos para inversión en la provincia. Una foto más en la tapa del diario, a tres columnas se lo ve al gobernador, a Leandro Esdero, y dice: compromiso con UNICEF para acciones en beneficio de la niñez. Y dos títulos deportivos por la Copa Sudamericana, hablamos de fútbol, Boca no quiere sustos, juega ante el sorprendente Recoleta. Y otra más, River presentó a Thiago Almada, el flamante refuerzo por el que gastaron una muy buena moneda. Estos fueron los títulos de tapa de los diarios. Vamos a los portales, actualizamos la información. Tremenda situación lo que se vive en Colombia, ¿eh? Así como dos, tres meses atrás en Venezuela, ahora en Colombia, de menor magnitud pero muy fuerte igual. El terremoto, el desastre natural. Al menos hasta la madrugada hoy se contaban 164 fallecidos, continuando la búsqueda de sobrevivientes, un montón de heridos, más de 1.500 edificios colapsados, aeropuertos cerrados, bueno, un desquicio total, venimos a Chaco, en la zona de la Clotilde, un fuerte accidente, ¿eh? Una menor lamentablemente tuvo que ser amputada de un pie y está otra en grave estado. Más títulos. Con la reforma migratoria, ahora extranjeros deberán pagar atención médica en hospitales. ¿Cómo funcionará el nuevo sistema? Vamos a tratar de contarles si hay tiempo dentro de un rato. También, mañana miércoles continúa, pero ayer arrancó el juicio contra Piti Álvarez, recién lo decíamos como título. Se negó a declarar por un crimen que está absolutamente probado. Hay que ver, eso sí, situaciones agravantes o morigerantes de la eventual pena. Reunidos con el COFESA, Consejo Federal de Salud, el Ministerio de la Nación destinó más de 3.4 billones de pesos para la atención en la discapacidad. Hablando de este tema, en capacitación más de 400 inscriptos para que el Poder Legislativo inicie el taller de lengua de señas. Otro título, como es habitual, por mantenimiento, están los cortes programados de SECHEP,
se te va a cortar la luz en algún momento, en algunos barrios y sobre todo en algunas localidades. Este trabajo lleva más de 3 meses. Bueno, después hay nota de color, si hay tiempo la charlamos, más tarde cuando hablemos de nutrición, tengamos humor, deporte. Bueno, el chicharrón trenzado, qué rico, ¿eh? Bueno, una tradición que conserva su sabor, es una marca registrada Chaco también, así que después les vamos a contar. Inclusive ustedes saben que Presidencia de la Plaza, por ejemplo, tiene cada año la fiesta del chicharrón. Así que vamos a estar un poco comentando esta situación de color, como decía, y para ir matizando. Bueno, más títulos. El vocero de Milei admitió que el gobierno desvió fondos para maquillar el equilibrio fiscal. Se están entregando entre ellos, ¿eh? Se están vendiendo entre ellos, ¿eh? Una parte de los impuestos va a Vialidad, la otra parte dispone el Ministerio de Economía como para lograr el equilibrio fiscal, dijo Adrián Rabier, que es el actual vocero presidencial. Este señor confirmó hoy que el gobierno nacional desvió fondos que debían destinarse a otra cosa. Bueno, como todos sabemos, es más que ficticio eso del equilibrio fiscal en la República. Y nos vamos ahora, como siempre, a repasar la altura del río Paraná. El conocimiento de los hidrómetros por parte del informe de Prefectura Naval Argentina. Se mide a las 6 de la mañana. Para el caso de Puerto Iguazú, hoy con una marca de 11 metros 50 centímetros en creciente. Repito, Puerto Iguazú, 11 metros.

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0: internacionales. Los vuelos desde suelo salteño partirán los lunes y viernes a las 2:30 y llegarán a la ciudad brasileña a las 6, mientras que los de regreso desde Brasil operarán los jueves y domingos a las 21:45 con arribo a Salta a la 1:30. Los pasajes ya están disponibles en agencias de viajes y en el sitio oficial de la compañía.
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0: El gobernador de San Juan a favor del proyecto Zona Fría. El gobernador de San Juan acompaña el proyecto del gobierno de modificación de las denominadas zonas frías aprobada en diputados. El texto recorta a 12 provincias el subsidio del casi 50% en las facturas de gas natural y licuado, entre ellas incluye la provincia de San Juan. Así lo indicó el mandatario provincial Marcelo Rego.
2: Estaba leyendo, porque obviamente es durísimo, digamos, porque afecta a muchas familias, pero lo cierto es también de que, por lo que me comenta, yo todavía no he leído la letra, he estado en el interior de mi provincia inaugurando y bueno, pero son para ciertas, tengo que hablar con la diputada nuestra, claro, que son residenciales. Bueno, hay que hacer por ahí, en este caso, un zarandeo, digamos, de realmente quiénes pueden pagar esos impuestos y quiénes no pueden pagar. También es cierto que, evidentemente, digamos, aquellos que los pueden pagar, es muy importante que sean solidarios, digamos, con aquellos que no pueden pagarlo.
0: Por otro lado, opinó sobre la reforma política del gobierno y se mostró a favor de la misma e hizo hincapié en la eliminación del PASO.
2: Estoy de acuerdo de que se genere una reforma en términos de lo que la gente necesita. A veces no estoy de acuerdo, a veces, que gastemos dinero en momentos donde la gente, digamos, no, es una situación que las crisis no se salen de un día para otro. Lo que digo es ir unas pasos hoy, digamos, en el contexto de la Argentina, donde usted le pregunte, el 90% de la gente está diciendo no, invítenos a votar una sola vez, elijamos. Y yo creo que es un espacio que en su momento, cuando se aprobó las PASO, bueno, en ese momento era otro momento de la Argentina.
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0: Violento enfrentamiento en frontera entre Honduras y Guatemala deja 6 policías muertos. Un operativo antidrogas ejecutado en Corinto, Omoa, terminó en un fuerte intercambio de disparos con una estructura criminal, dejando múltiples muertos, agentes desaparecidos y una comunidad paralizada por el temor.
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1: Queridos hermanos y hermanas, en el credo, tras la profesión de fe en el Espíritu Santo, decimos: creo en la Iglesia, que es una, santa, católica y apostólica. Ambas cosas van juntas, pues el Espíritu Santo es quien da vida a la Iglesia y guía sus pasos. Sin él, la Iglesia no podría cumplir su misión de ir y hacer discípulos de todas las naciones. Esta misión no es sólo de algunos, sino la mía, la tuya, la nuestra. Todos deben ser evangelizadores, sobre todo con la propia vida. Para ello es necesario abrirse sin temor a la acción del Espíritu Santo. En Pentecostés, el Espíritu Santo hizo salir de sí mismo a los apóstoles y los transformó en anunciadores de las grandezas de Dios, que cada uno entendía con su propia lengua. Así la confusión de las lenguas, como en Babel, queda superada porque ahora reina la apertura a Dios y a los demás, y llega y lleva al anuncio de la palabra de Dios con un lenguaje que todos entienden, el lenguaje del amor que el Espíritu derrama en los corazones. El Espíritu, además, infunde la valentía de anunciar la novedad del Evangelio con franqueza, parresía, en voz alta y en todo tiempo y lugar. Y esto bien apoyados en la oración, sin la cual toda acción queda vacía, y el anunciador carece de alma, pues no está animado por el Espíritu. Que todos nos dejemos guiar por el Espíritu Santo para ser verdaderos discípulos y misioneros de Cristo en la Iglesia. Muchas gracias.
2: Bienvenidos a la hora de Francisco, su legado junto al Papa León XIV, una luz, una esperanza con alegría para lograr la paz, con fraternidad hacia todos los hermanos. Hoy lunes 25 de mayo del 2026 cumplimos 119 meses y transitamos la emisión número 496 en cuenta regresiva hacia nuestro décimo aniversario, que ocurrirá el lunes 29 de junio, solemnidad de San Pedro y San Pablo, acá en AM 1010 Onda Latina. Por eso también quiero saludar a Fabricio, que está en la operación técnica, y desearle un muy feliz día del operador técnico de radio. Así es, porque ayer, domingo 24 de mayo, en la solemnidad de María Auxiliadora, celebramos el día del operador técnico. Así que, Fabricio, lo mejor para vos, que María Auxiliadora te acompañe, y gracias por prestar este gran trabajo que haces para todos los comunicadores y sobre todo para todas las personas que hacemos radio. Y también hoy lunes 25 de mayo celebramos el primer gobierno patrio, así es, así que saludamos a nuestra querida nación argentina en esta fecha tan importante del 25 de mayo, en el cual nuestra patria nos tenemos que abrazar unidos para el bien de todos los argentinos. Por eso, queridos hermanos y hermanas, buenos días, buenas tardes, buenas noches. Celebramos la fiesta de Pentecostés.
3: Leemos al Maestro que sopla sobre los suyos dando inicio a la Iglesia. Pentecostés es la fiesta del Espíritu Santo que nos invita a anunciar que Jesús está vivo. Envía, Señor, tu Espíritu Santo, como lo hiciste con los apóstoles, para salir con coraje y creatividad a vivir tu llamado y misión. Nuestro Papa Francisco nos dice que el Espíritu nos hace ver todo de un modo nuevo, según la mirada de Jesús. Yo lo diría de esta manera: en el gran viaje de la vida, Él nos enseña por dónde empezar, qué caminos tomar y cómo caminar. Está el Espíritu que nos dice por dónde empezar, qué camino tomar y cómo caminar, y el estilo de cómo caminar. Hermanos y hermanas, entremos en la escuela del Espíritu Santo para que nos enseñe todo. Invoquémoslo cada día para que nos recuerde que debemos partir siempre de la mirada de Dios sobre nosotros, tomar decisiones escuchando su voz y caminar juntos como la Iglesia, dóciles a Él y abiertos al mundo. Que así sea.
2: Así es. Y como desde acá, desde la hora de Francisco, en AM1010 Onda Latina y en todas las emisoras que nos acompañan, también quiero saludar a todas las emisoras que están en este momento retransmitiendo nuestra emisora. Obviamente FM Parroquial 105.1 MHz desde el Arzobispado de Buenos Aires y FM ANLI desde Alvear, provincia de Corrientes. Así es, estamos en triplex: AM1010 Onda Latina, FM Parroquial 105.1 MHz y Radio ANLI desde Alvear, provincia de Corrientes. Así que para nosotros también es muy lindo y es muy importante llevar este mensaje de nuestro Papa Francisco, continuando con su legado hacia los cuatro puntos cardinales del planeta Tierra. Así que muchas, pero muchas gracias. Y como digo siempre desde acá, desde la obra de Francisco, veneremos a Jorge Mario Bergoglio, a Pedro y en Pedro a Cristo. Y no olvidemos de constituir, por lazos visibles y palpables, esa única familia de Cristo, su cuerpo místico, templo del Espíritu, pueblo de Dios, hijos de María, y festejemos a este hijo predilecto de la Virgen y hermano nuestro ejemplar, Francisco. El Papa Francisco es nuestro y es eterno, uno que nos ha definido y se ha convertido en nuestro legado, y un legado, testamento para futuras generaciones, perdura para siempre. Por esto y mucho más pedimos, háganlo santo súbito, porque hay vidas que no necesitan explicaciones largas, sino memoria viva. El Papa Francisco no fue un santo de vitrinas, fue un santo de la calle. Por eso no es apuro, no es fanatismo, es reconocimiento del pueblo, porque el pueblo ya lo sabe, porque el pueblo ya lo vive, porque el pueblo ya lo reza, háganlo santo súbito. Desde acá, desde la hora de Francisco, acompañamos esto de háganlo, por favor, santo súbito a nuestro Papa Francisco. Bueno, Daniela, ¿cómo estás? Buenas tardes.
3: Buenas tardes, oyentes. Buenas tardes, Fabricio. Bueno, continuando con lo que ha pasado hace 2000 años atrás, ayer 24 de mayo, día de Pentecostés, recordamos que Jesús allá... hace 2000 años atrás, al atardecer de ese mismo día, el primero de la semana, estando cerradas las puertas del lugar donde se encontraban los discípulos por temor a los judíos, llegó Jesús y poniéndose en medio de ellos le dijo: «La paz esté con ustedes». Mientras decía esto, les mostró sus manos y su costado. Los discípulos se llenaron de alegría cuando vieron al Señor. Jesús les dijo de nuevo: «La paz esté con ustedes. Como el Padre me envió a mí, yo también los envío a ustedes». Al decirles esto, sopló sobre ellos y agregó: «Reciban al Espíritu Santo. Los pecados serán perdonados a los que ustedes se los perdonen, y serán retenidos a los que ustedes se los retengan». Por eso, la palabra del 24 de mayo, día de Pentecostés, tenían las puertas cerradas por temor a los judíos. Juan capítulo 20, versículo del 19 al 23.
2: Así es, Daniela. Pero también tenemos el evangelio del día de hoy, 25 de mayo. Y también es un evangelio muy significativo, ¿no? Así que, bueno, lo vamos a compartir con ustedes.
3: Así es. Cuando se puso en camino, un hombre corrió hacia él y arrodillándose le preguntó: «Maestro bueno, ¿qué debo hacer para heredar la vida eterna?». Jesús le dijo: ¿Por qué me llamas bueno? Solo Dios es bueno. Tú conoces los mandamientos. No matarás, no cometerás adulterio, no robarás, no darás falso testimonio, no perjudicarás a nadie. Honra a tu padre y a tu madre. El hombre le respondió: Maestro, todo eso lo he cumplido desde mi juventud. Jesús lo miró con amor y le dijo: Solo te falta una cosa. Ve, vende lo que tienes y dalo a los pobres. Así tendrás un tesoro en el cielo. Después ven y sígueme. Él, al oír estas palabras, se entristeció y se fue apenado porque poseía muchos bienes. Entonces Jesús, mirando alrededor, dijo a sus discípulos: Qué difícil será para los ricos entrar en el reino de los cielos. Los discípulos se sorprendieron por estas palabras, pero Jesús continuó diciendo: Hijos míos, qué difícil es entrar en el reino de Dios. Es más fácil que un camello pase por el ojo de una aguja que un rico entre en el reino de Dios. Los discípulos se asombraron aún más y se preguntaron unos a otros: Entonces, ¿quién podrá salvarse? Jesús, fijando en ellos su mirada, les dijo: Para los hombres es imposible, pero no para Dios, porque para Él todo es posible. El día siguiente a Pentecostés, la liturgia nos invita a mirar a María. Ella es la madre de la Iglesia, ya que en el discípulo amado estamos todos los bautizados que hemos recibido de Jesús la petición de acogerla como mamá y de vivir como hijos suyos, recibiéndola en nuestra casa. Es ella quien estuvo acompañando a los primeros discípulos con una presencia silenciosa en los evangelios, pero muy significativa. Ella estuvo el día de Pentecostés y sigue estando con nosotros, enseñándonos un camino de obediencia a su Hijo. Por eso, María es la madre de la Iglesia.
2: Así es, bueno, qué lindo, ¿no? Qué lindo esto que estamos compartiendo con ustedes. Pero, ¿qué es Pentecostés, Daniela? Pentecostés, obviamente, es la venida del Espíritu Santo sobre los apóstoles, sobre todos nosotros. Pero bueno, hay un significado muy especial, ¿no?, para Pentecostés.
3: Así es. Pentecostés es el nacimiento de la Iglesia. ¿Pero qué es realmente Pentecostés? Es la fiesta que celebra la venida del Espíritu Santo sobre los apóstoles y la Virgen, 50 días después de la resurrección de Jesús. ¿Pero cuándo ocurrió el día de Pentecostés? Según el libro de los Hechos de los Apóstoles, Hechos 2, versículo 1 al 4, estaban todos reunidos en oración cuando vino del cielo un ruido como de viento fuerte y vieron lenguas de fuego que se posaban sobre cada uno de ellos. Entonces quedaron todos llenos del Espíritu Santo. ¿Pero por qué es tan importante el día de Pentecostés? Porque se considera el nacimiento de la Iglesia Católica. Los apóstoles comenzaron su misión de evangelizar, el Espíritu Santo llenó a los discípulos de dones y fortalezas, y María estuvo presente acompañando y orando con la Iglesia naciente. ¿Cuáles son esos símbolos de Pentecostés? La paloma, que representa el Espíritu Santo, las llamas de fuego, que simbolizan la fuerza y presencia de Dios, el viento, que representa la acción poderosa del Espíritu Santo, y el color rojo, que es usado en la liturgia como signo del fuego del Espíritu Santo. ¿Cuáles son estos dones del Espíritu Santo? El don de la sabiduría, el don del entendimiento, el don del consejo, el de fortaleza, el don de ciencia, el don de piedad y el don del temor de Dios. Por eso, la fecha de celebración de Pentecostés se celebra 50 días después del domingo de resurrección y marca el final del tiempo de Pascua. Por eso Pentecostés recuerda que el Espíritu Santo sigue guiando, fortaleciendo y acompañando a la Iglesia hasta el día de hoy.
2: Bueno, qué lindo, qué linda introducción, esto que va marcando nuestro programa del día de hoy, y qué bueno, y que obviamente Pentecostés, como leíamos al principio, es la fiesta del Espíritu Santo que nos invita a anunciar que Jesús está vivo. ¿Y por qué es importante? Pentecostés recuerda, nos recuerda que no estamos solos. El Espíritu Santo nos da dones, nos anima a vivir nuestra fe y nos impulsa a llevar el amor de Dios a los demás. Por eso, anunciar que Jesús está vivo. Esta es la fiesta de Pentecostés. Bueno, ya ahora a continuación vamos a ver todos los videos de, que van a acompañar el programa del día de hoy, lunes 25 de mayo, y que bueno, y que obviamente Pentecostés nos lleve de la mano y que nos dé esta fortaleza, ¿no?, que son los dones del Espíritu Santo. Así que los dejamos a continuación con los videos que acompañan nuestro programa y les agradecemos a todos por acompañarnos a través del canal de YouTube de AM1010 Onda Latina, también a través de nuestro Facebook, La Hora de Francisco y todas las emisoras que nos van acompañando. Que Pentecostés ilumine nuestros caminos y que nos lleve hacia el buen camino que tanto deseamos. Y esto también pedimos por nuestro Papa Francisco, ¿no?, que nuestro Papa Francisco nos siga guiando. Bueno, Daniela, Pentecostés, ¿no? El Papa León XIV nos dice que el Paráclito nos defiende de los prejuicios que apagan la luz del Evangelio.
3: Así es. Ayer, domingo 24 de mayo, la solemnidad de Pentecostés, el Papa León XIV presidió la celebración eucarística en la Basílica de San Pedro. En su homilía, el pontífice reflexionó sobre tres aspectos del Paráclito: el Espíritu del Resucitado, es el Espíritu de la Paz, es el Espíritu de la Misión y es el Espíritu de la Verdad. Con corazón ardiente, pidamos hoy que el Espíritu del Resucitado nos salve del mal de la guerra, que es vencida no por una superpotencia, sino por la omnipotencia del amor. Recemos para que libere a la humanidad de la miseria, que es rescatada no por su riqueza incalculable, sino por un don inextinguible. Pidámosle que nos sane del flagelo del pecado para la redención anunciada a todos los pueblos en el nombre de Jesús. Esta fue la invitación que el Papa dirigió en su homilía en la Santa Misa y que presidió este domingo 24 de mayo 2026, solemnidad de Pentecostés en la Basílica de San Pedro en el Vaticano.
2: Y en su homilía el Santo Padre recordó que con la solemnidad de Pentecostés el tiempo de Pascua llega a su culminación y para evidenciar la unidad de este acontecimiento de salvación, el Evangelio nos lleva nuevamente al primer día de la semana, es decir, aquel nuevo día en el que Jesús resucitado aparece a sus discípulos mostrándole sus manos y su costado. El Señor revela su cuerpo glorioso, precisamente sus llagas, las heridas de la crucifixión. Estos signos de la pasión más elocuentes que cualquier discurso han sido transfigurados. Aquel que estaba muerto vive para siempre.
3: Al ver al Señor, los discípulos también vuelven a vivir, afirmó el pontífice, y Cristo a este gesto de mostrar a sus discípulos sus manos y su costado une la palabra: la paz esté con ustedes. E inmediatamente después sopla sobre los discípulos dándoles el don del Espíritu Santo. El resucitado está lleno de vida. Luego de haber mostrado la vida del cuerpo como verdadero hombre de la vida de Dios, como hijo amado del Padre, vuelto para nosotros hermano y redentor. En el mismo cenáculo donde ha instituido la alianza nueva y eterna, Jesús infunde el Espíritu. El lugar de la cena y la traición se transforma y de sepulcro de los apóstoles se convierte para toda la Iglesia en fuente de resurrección. Por eso, Pentecostés es fiesta pascual y fiesta del cuerpo de Cristo que por gracia somos nosotros.
2: Por eso, el Espíritu del Resucitado es el Espíritu de la Paz. El Espíritu Santo, en efecto, es Señor y Dador de vida desde el inicio de la creación, cuando aleteaba sobre las aguas. Esta ley es el código de la paz, es el doble mandamiento del amor que el Espíritu nos recuerda en cada latido del corazón. Con nuestro corazón podemos, por tanto, invocar: Veni, Sancti Spiritus, porque Él ya nos ha sido dado. Podemos desearlo, porque ya nos ha sido prometido. Podemos acogerlo, porque Él mismo es dulce huésped del alma.
3: Por eso, un segundo aspecto sobre el que reflexionó el Santo Padre fue el Espíritu del Resucitado. Es el Espíritu de la misión. Somos así partícipes en la misión de Jesús, la de aquel que sale de Dios y vuelve a Dios con el poder del Espíritu, que procede del Padre y del Hijo, con ellos es adorado y glorificado. Único Dios. El Espíritu Santo es la caridad viviente de Cristo que nos desborda, nos impulsa y nos sostiene en la misión. El mismo Espíritu, mientras da a los apóstoles el poder de expresarse en la variedad de las lenguas, enseña a la humanidad la palabra de la salvación y se resumen todas en la redención que empieza con la fe. De hecho, la primera obra del Espíritu Santo en nosotros es la fe con la que profesamos Jesús es el Señor. Esta fe vive y se expresa en cada buena acción, en cada acto de misericordia y de virtud. La obra de Dios, por tanto, somos nosotros, que llegamos hoy aquí de todas las partes del mundo, invitados a la mesa del Señor, reunidos en la escucha de su palabra y enviados a testimoniarla por doquier del mundo.
2: El Espíritu resucitado es el Espíritu de la verdad. El Espíritu es fuente de santidad. Finalmente, el Santo Padre dijo que el Espíritu resucitado no se infunde una vez para siempre, sino constantemente, como la Eucaristía es la presencia viva de Cristo que siempre nos alimenta. Así el Espíritu Santo imprime en nosotros su carácter en el bautismo, que nos hace cristianos, en la confirmación, que nos convierte en testigos, en el orden, que constituye ministros y pastores para el pueblo de Dios.
3: En cada sacramento, Él es Dator Munerum, fuente de santidad que multiplica dones y carismas en la oración, en las obras de la misericordia y en el estudio de la palabra de Dios. Como enseña el apóstol, en cada uno el Espíritu se manifiesta para el bien común. Precisamente porque somos Iglesia, único cuerpo que vive de Dios y sirve al mundo. Gracias al Espíritu podemos llevar a todos la paz, esa paz verdadera, la verdad que salva, es decir, al mismo Cristo Señor. Al concluir, el Papa León XIV indicó que esta es la gracia que infunde valentía a los apóstoles y pidió que lo infunda también a nosotros, hoy y siempre, por intercesión de María, Madre de la Iglesia. Por eso, el domingo 24 de mayo 2026, el Papa León XIV nos dice que el Paráclito nos defiende de los prejuicios que apagan la luz del Evangelio.
2: Bueno, nada más, queridos amigos, lo dejamos con los videos. Agradecemos que nos acompañen este lunes 25 de mayo y les deseamos una excelente semana. Hasta el próximo lunes y que Dios los bendiga. Y como decimos siempre, la obra de Francisco, su legado junto al Papa León XIV, una luz, una esperanza con alegría para lograr la paz, con fraternidad hacia todos los hermanos.
3: Gracias, hasta el lunes que viene.

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1: Yo a Francisco no lo conocí en la catedral, lo conocí en el barrio. No me habló desde un altar, me habló mirándome a los ojos. ¿Vos qué soñás?, me preguntó una vez, y yo, que venía a escuchar, terminé hablando de mi vida entera. Francisco no solo creyó en nosotros, sino que nos hizo protagonistas. Nos enseñó que educar no es llenar la cabeza, es abrir el corazón. Los jóvenes no son el futuro, son el ahora, nos dijo. Y nos animamos a soñar, a vivir con pasión, a involucrarnos. Estuvo en nuestras escuelas, en nuestros barrios, en nuestras historias. Viajó por todo el mundo, pero nunca, nunca se fue donde importaba. De nuestro lado. Nos escuchó, nos abrazó y nos pidió algo simple: que no dejemos de encontrarnos. Hoy nos toca seguir, no con tristeza, sino con gratitud. Porque vos, Francisco, sembraste algo inmenso en nosotros. Y ese sueño no se apaga, ese fuego no se va.
2: Que no se olviden. Hagan lío.
1: Te lo prometemos, Francisco, vamos a seguir haciendo lío. Gracias por mirar el mundo con ternura, por confiar en los jóvenes cuando otros miraban para otro lado. Gracias por hacer de esta locura una comunidad. Acá seguimos, en cada historia, en cada abrazo, en cada puente. Gracias, Francisco. Esto recién empieza.
2: Y recen por mí.
1: Tu legado sigue vivo.
3: Bienvenidos a la hora de Francisco, su legado, una luz, una esperanza con alegría para lograr la paz, con fraternidad hacia todos los hermanos. Bueno, queridos amigos, estamos haciendo estos especiales para Canal E del Grupo Perfil, y para mí es un gran honor tener dos grandes invitados en este programa, ¿no? Este programa que va marcando tendencia y que, gracias a Dios, ya hace un tiempito que estamos al aire y que nos ayuda a repensar todo lo que el Papa Francisco nos ha dejado, ¿no? Nos ha regalado en este pontificado y, obviamente, cuando era arzobispo de Buenos Aires. Por eso hoy para mí es un gran honor que esté nuevamente en los estudios el señor Enrique Palmeiro, director mundial de Escuelas Ocurrentes, y Julieta Williams, coordinadora de Argentina también de Escuelas. Así que, Enrique, Julieta, gracias por estar acá hoy con nosotros.
4: Gracias a vos, Adrián. Es un gusto estar con vos y, bueno, con esta verdadera comunidad de la hora de Francisco, que ya se formó, ¿no?
3: Así es.
4: Así que estamos acá compartiendo en torno a este primer aniversario de la muerte del querido Francisco. Es un gusto estar y, bueno, y compartir un poco las reflexiones de este tiempo.
3: Así es. Julieta, gracias. Tuvimos la oportunidad de hablar en la radio, así que también para mí es muy lindo que hoy estés acá.
5: Muchas gracias, Adrián. Un gusto también poder estar y compartir este momento.
3: Bueno, vos sos la coordinadora de Argentina para Escuelas Ocurrentes. Bueno, Natalín Farabelli también ha estado muchas veces acá en nuestro programa. Y, bueno, y hoy estás ocupando lo que ella venía haciendo, así que para mí también es muy lindo. Así que muchas gracias. Bueno, como bien decías, Enrique, nuestro Papa Francisco partió a la casa del Padre, está cumpliendo el primer aniversario. ¿Y qué legado nos deja, no, el Papa Francisco en este tiempo, no, en este tiempo que estamos viviendo?
4: Lo que pensábamos es, en el momento de su partida, de su muerte, en los días previos, como tres señas fuertes, ¿no?, que están en el video que compartimos. Una primer seña que podemos decir hacia la belleza, cuando él, en el momento que lo dieron de alta en la clínica, que estaba muy complicado, lo llevan con la silla de ruedas al balcón de la clínica, y él con dificultades para respirar, inclusive, habla y lo primero que hace así con los ojos entrecerrados, porque miraba, ve a una persona y dice, esa persona brava, esa mujer que tiene las flores amarillas. Eso es una seña muy fuerte, porque por un lado, uno cuando mirás mucha gente tendés a pasear la mirada, no a mirar. Él siempre tuvo la característica de sacar como fotos con los ojos, de mirar a cada uno. Él, pues es algo muy de su empatía, de mirar a cada uno. Y aún estando así, también no mira lo general, mira. ¿Y qué mira? Con los ojos del corazón, la belleza. Lo que mira es la belleza. ¿Qué esperaba uno que diga? Y no sé, pero abre así y dice, la mujer brava con las flores amarillas. El primer signo es de ese últimos pasos en esta dimensión de la existencia, la belleza y el mirar con los ojos del corazón.
6: Así es.
4: Después salió, pero ahí no, inmediatamente dijo, llévenme a la basílica. ¿Y cómo va vestido? Va con un poncho, no va con los ornamentos papales, con un poncho, una cosa muy sencilla, un ponchito rayado, y está con ese ponchito y sale en los medios del mundo, que estaba detrás de ver cómo está la salud del Papa, sale así, despojado. O sea, es el segundo signo a la humanidad, decir, bueno, somos seres humanos, Papa, no Papa, la persona que va en el subte pidiendo una ayuda o vendiendo lapicera, somos seres humanos. Y el segundo signo fuertísimo es este, salgo con un poncho a pasear por la basílica y le hablo a un niño, la humanidad. Y el tercero, bueno, es, ¿cuál es el mayor signo de esperanza que tenemos los seres humanos? Pregunto, digo, ¿no? ¿Cuál es el mayor signo? ¿Qué diríamos del mayor signo de esperanza? ¿Qué es lo que más nos esperanza a los seres humanos?
3: No, la vida misma, la alegría, pienso en eso, ¿no? Claro. En continuar con las cosas que hacemos cotidianamente.
4: Claro, en la vida y en la vida en su plenitud, que no termina con la muerte, ¿no?
3: Claro.
4: Entonces, la mayor esperanza viene dada por la resurrección de Jesús. Y entonces él muere el día de la, o sea, el día de la Pascueta, que es una prolongación de la Pascua, ¿no?
3: Así es, el lunes del ángel.
4: El lunes, lo llamamos. Lunes del ángel, tal cual. Entonces, sí. El tercer signo es la esperanza. En una humanidad llena de contradicciones, de temores, las guerras que en cualquier momento aprietan los botones de las armas nucleares, de un odio increyendo, la esperanza.
3: Y Julieta, ¿y vos qué sentís, ¿no? de este legado que nos deja el Papa Francisco?
5: Bueno, lo principal y lo que más me resuena, y más de todo lo que decía aquí, que de estas señas, es esto de su humanidad.
3: Sí.
5: Recuerdo que es el año, ya hace un año, cuando fue el fallecimiento de Francisco, los chicos de escuelas allá en Italia habían hecho una bandera que decía Francisco, demasiado humano, ¿no? Esa cercanía, esa empatía, y eso que creo que también, y es lo que nosotros trabajamos hoy en escuelas, es principalmente importante para los jóvenes, ¿no? Que también viven una realidad que para todos es difícil, para ellos todavía más a nivel de desafíos, y poder volver a hacerlos encontrarse con eso, con ellos mismos, con esa belleza que tienen, encontrarse también y poder hablar o encontrar su propia fragilidad. Si Francisco es capaz de mostrarse desde este lugar de fragilidad con el poncho, ¿por qué nosotros no podemos hacerlo y no poder mostrarnos también débiles con el otro? Y en esa falta, justamente, que se pueda generar un encuentro real, me parece que son una de las cosas más lindas y más importantes que nos puede hacer.
3: Así es, bueno, obviamente ustedes son los referentes de lo que es, yo siempre lo digo, ¿no? Escuelas Ocurrentes para mí es el pacto educativo global que muy bien llevó a cabo nuestro Papa Francisco a través de ustedes, a través de Escuelas Ocurrentes, ¿no? Ese pacto educativo global tan importante, ¿no? Para todos.
4: Sí, ahí él planteaba esta transformación educativa, sí. que prolongando lo que fue su trabajo como arzobispo acá en Buenos Aires, desarrolla como Papa, con la ayuda de escuelas. Bueno, por un lado, hay que salir del lenguaje solamente de la cabeza, incorporar también el lenguaje de las manos y el corazón, esto de los signos, ¿no? Y por otro lado dice, hace falta que no eduque solamente la escuela, el maestro, la maestra, incluso la familia, sino toda la sociedad, la aldea educa. El pacto educativo es la aldea educa, bueno, y esa invitación a recuperar el pacto educativo, ese compromiso, está llevado adelante hoy por la Iglesia de diverso modo, con escuelas sobre todo llegando a los jóvenes que están por ahí afuera del sistema educativo o que a través del sistema educativo no se les llega del todo, con las experiencias, como recién contaba Juli, ¿no?, de los chicos abriéndose a la pregunta con mar y playa, con el surf, exacto, con el fútbol. Bueno, ahí está el pacto educativo desarrollado a través de la Iglesia, invitando a la humanidad más allá de la Iglesia, de las fronteras visibles, y escuelas ayudando en esta llegada a los sectores que están más en las periferias.
3: Así es. Bueno, y Julieta, lo mismo te decía, ¿no? El pacto educativo global, vos estás en Argentina, sos la referente de esto. También yo rescato, y yo te lo decía también en la radio, ¿no?, el observatorio Laudato Si, todo relacionado con lo que Francisco nos dijo, ¿no?, la familia, la cultura del encuentro, con el cuidado de la casa común, el cuidado del medio ambiente, ¿no? Y bueno, y ustedes desde escuela, obviamente acá en el barrio Mujica, el observatorio Laudato Si en Villa Fiorito. Entonces, bueno, ¿qué significa esto, ¿no?, todo esto que vienen haciendo ustedes desde Argentina?
5: Y bueno, como bien decís, sí, estamos en el barrio 31, el observatorio en Fiorito, sí, en Córdoba, Mar del Plata, en distintas localidades del país. Y lo que significa es esto, es brindar una oportunidad, un espacio de encuentro para los jóvenes, y que todo esto que nos fue dejando Francisco a lo largo no solo de su papado, sino también de su vida, de su camino también como Bergoglio, por llevarlo a una realidad que sea esto, que los chicos tengan un lugar donde encontrarse, donde mirarse con otros, donde se los mire, se los escuche, desde otro lugar, ¿no? Porque siempre es eso, y más en el caso de los jóvenes, darles la oportunidad de salir por ahí de la escuela, el club, el barrio, encontrarse con otros, con otras realidades, con otro por ahí muy distinto, pero al final comparto mucho más de lo que esperaba, o a partir de ese encuentro con alguien distinto me encuentro yo también de otra forma, o me descubro de otra forma. Entonces un poco es eso, ¿no? Generar espacios, porque después lo que se construye, más allá del gran trabajo que hacen todos los enseñantes de escuelas, lo construyen ellos mismos, siendo parte, confiando y generando. Entonces nosotros lo que buscamos es eso, brindar la oportunidad para que ellos puedan encontrarse e ir generando cada vez más esta comunidad, ¿no? Como decía Kike, dentro del pacto educativo de la aldea educa, y bueno, parte y los grandes protagonistas son ellos mismos, los chicos, los jóvenes, haciéndose protagonistas de eso y siendo parte de todo esto.
3: Hay una foto que vamos a estar mirando. ¿Qué significa esta foto, Enrique? Esta foto que nos diste, que, bueno, obviamente lo recuerda. ¿Qué tendría que significar esta foto tan importante, ¿no?
4: Bueno, ahí la bandera de que pusieron los jóvenes de escuelas que participaron del velatorio, de la despedida de Francisco, dicen padre, maestro y poeta, ¿no? Porque él en esa la misión que le encomendó Escola fue responder al llamado a crear la cultura del encuentro, esa cultura donde la diversidad de culturas se encuentra y se valora, la cultura islámica, la cultura cristiana, la realidad de un lugar como Estados Unidos, de Israel o de Ucrania o de Rusia, con sus diversidades, se encuentra, no en una cosa uniforme, sino de manera diversa, con el poliedro como imagen. Exacto. Responder ese llamado reuniendo a los jóvenes en una educación que genere sentido.
3: Qué lindo mensaje. Y bueno, obviamente tuviste oportunidad de estar después de que el Santo Padre partió a la casa del Padre. Estuviste en Santa María Mayores, fuiste a visitarlo ahí. Sí. ¿Qué sensación te llevas, ¿no? de ese momento?
4: Primero fue como muy, como ir avanzando en un duelo, el ir a Roma y saber que ya no estaba, que uno no lo podía llamar o que no te iba a llamar, cosa que acontecía normalmente, él para acompañar las actividades que hacíamos y poder ajustar detalles. Ya eso, en algún momento me llevé el celular al baño y digo, ¿para qué lo estoy llevando? Porque eso, y al ir a Santa María y delante de la tumba, pero bueno, ahí hay otro signo, o sea, la tumba que él también, como los papas, preparan y dicen alguna cosa, su voluntad sobre esa cosa tan despojada.
3: Sí, obvio.
4: Francisco, esa lápida es también bastante impactante, ¿no? Y la gente pasa y le dedica su cariño.
3: El legado continúa. Ustedes a través de escuelas, nosotros a través de los medios de comunicación, la radio, la televisión, la prensa escrita, libros, lo que sea, bueno, tenemos que continuar obviamente con ese legado, y ese legado, bueno, es algo que perdura para siempre y apunta a todas las generaciones, ¿no? Así que eso también. Y ¿qué sensación tuviste cuando estuviste, ¿no?, ahí en Roma, en Santa María Mayores? Y pensabas, bueno, vino a descansar acá, ¿no?, a Santa María Mayores, que Santa María Mayor. ¿Qué sentiste, ¿no? ¿Por qué pensás que él eligió? Sabemos que ya lo venía planificando hacía 2 o 3 años atrás, pero ¿qué viste? ¿Por qué crees que hizo ir a descansar a ese lugar, ¿no? Sabemos que él iba siempre, claro, cuando se iba de viaje, todo, claro, pero estar en ese lugar, ¿no?, en Santa María Mayores. Sí. ¿Cuál es tu pensamiento?
4: Profundamente, sí, creyente y, sí, devoto. En, sí, en su dormitorio tenía una mesita donde estaban sus santitos, San José durmiendo, la Virgen en su momento, él tiene una Virgen con el bebé, y él, bebé Jesús, ¿no?
3: Sí.
4: Y ella haciendo como una escalerita, y él mismo nos explicaba cómo ella le hacía una escalerita con la mano para que él vaya creciendo. Bueno, él siempre fue muy de las imágenes, entonces una fe concreta, con devociones concretas, en este caso Santa María, pero no solo, en general, la Virgen, claro, de Luján o Guadalupe, y en este caso en la Basílica de Santa María la Mayor. Así que me parece que es una expresión de sus devociones concretas, de su fe, que se expresa en devociones concretas.
3: Bueno, y vos, Juli, ¿cuáles son los siguientes pasos de escuelas, obviamente acá en la República Argentina? Contale a nuestros televidentes cuáles son las cuestiones que se van a continuar acá con respecto a escuelas. Y bueno, nada, siempre ten en cuenta que yo voy a estar siempre a disposición para ustedes. Así que bueno, nada, tenerlo siempre en cuenta.
5: Muchas gracias. Ya vamos a ver qué trabajamos ahí también con, sí, temas medios y cosas que se pueden trabajar con los chicos. Y escuelas, acá la prioridad principalmente obviamente es sostener las comunidades que hoy tenemos. Claro. Estamos en 9 localidades del país, las que ya había nombrado, y también Chaco y Salta, que me habían faltado, con distintos programas. Los programas, como contaba Quique, la Liga Internacional de Fútbol, se llama, sí, Pelota de Trapo, sí, también por toda la simbología que tiene y que le daba el Papa también a la Pelota de Trapo. La Escuela de Mar y Playa, a través del CERF. Un programa Nacer del Caos, que es de arte. Y después varias iniciativas más. Tenemos también, trabajando en Córdoba con un programa de constructores de casa, de la Casa Común, se llama, que es en con chicos que están en menores en conflicto con la ley penal, nada, sostener muchas de, bueno, todas las comunidades y los programas que ya venimos haciendo y que ya desde hace 5 años se vienen sosteniendo y consolidando y generando cada vez más comunidad. Y en cada uno de esos lugares esto también, ¿no? Hacer crecer la comunidad. Tenemos hoy ya un grupo de egresados cada vez más grande, chicos que ya cumplieron 18 y siguen siendo parte de la comunidad y empiezan a cambiar su rol, pasan de ser alumnos, por decirlo de alguna forma, a ser ellos quienes enseñan a los otros y transmiten eso que aprendieron. Así que aprovechando y consolidando eso. Después también seguimos trabajando en algunos lugares con el programa de Escuela Ciudadanía, sí, que es este programa con el que arrancamos y que arrancó el Papa cuando estaba aquí en Buenos Aires, en esto, en seguir haciendo crecer la comunidad escolar a través de estas señas de trabajar desde el arte, desde el pensamiento, con los jóvenes, seguir acercando estas oportunidades, seguir generando oportunidades de encuentro. Más en un contexto en el que hoy lo vemos, principalmente los jóvenes y los jóvenes de secundaria tienen cada vez más desafíos que la vida les pone enfrente y con los que trabajar, entonces nos parece muy importante seguir fortaleciendo todo ese trabajo.
3: Así es. Bueno, ¿y qué te dejó a vos el Papa Francisco en estos años de pontificado específicamente, ¿no?
5: Y a mí me hizo volver en muchas cosas a la fe. Yo fue toda una me crié toda la vida dentro de la Iglesia Católica, mucha experiencia de pastoral y de misión, de muchas acciones, y después por distintas razones uno a veces se aleja y nada, este es Francisco que es eso, justamente acerca, ¿no? Acerca el Evangelio, acerca la Iglesia. Creo que en muchas cosas nos hace volver a ese porqué, al Jesús y al mensaje más real, que a veces nos lo olvidamos quizá. Así que eso más a nivel personal y de la fe. Y creo que igual también, más allá de lo específico y de lo que significó para, en este caso para mí, para la fe, pero para la Iglesia, yo siempre lo admiré también más como líder en general. Creo que ha dejado también un gran vacío en ese sentido, porque una persona muy importante en cuanto a decir las cosas que hay que decir, hacer las cosas que hay que hacer y plantear las cosas importantes en un mundo cada vez más complejo.
3: Así es. Bueno, Enrique, te dejo la reflexión final. ¿Qué tenemos que recordar los argentinos de nuestro Papa Francisco para continuar obviamente con su legado?
4: Sí, no, estamos justamente en Argentina, entonces ya Escolas tiene presencia desde Los Ángeles hasta Manila hoy. En Argentina nos estamos acá reunidos, el Papa es argentino. Nos decías recién lo del vacío que deja, pero al mismo tiempo también dejó unas señas, y pensando en Argentina realmente, con todas las oportunidades que tenemos, creo que él nos inspira y desde donde está nos empuja, pero depende de nuestra libertad, que podamos hacer una concertación para una Argentina con lugar para todos, donde todos podamos estar de pie frente a la vida, poniendo el esfuerzo del cual cada uno es capaz. Porque no, tampoco es, él me acuerdo, mandó un mensaje para el 1 de mayo de 2014 y decía: no está bueno vivir de arriba, nadie queda afuera, cada cual poniendo el esfuerzo del cual es capaz. Así que parece que ahí los argentinos en general, y Escolas ayuda en eso, poder lograr un acuerdo, que no significa no tener diferencias, porque ¿qué sería la Argentina sin conflictos? Con conflicto y todo, pero poniendo con un rumbo, no tratar de liquidar al adversario.
3: Así es. Bueno, gracias por esto, gracias por estar nuevamente acá en este programa, que también es de ustedes, ¿no? Siempre lo digo, y nada, y gracias por acompañar y por guiar, ¿no? Así que les quiero regalar dos cositas.
5: Gracias.
3: Gracias.
4: Muchas gracias. Qué bueno.
3: La bandera de con la bandera de nuestro la bandera argentina de nuestro Papa Francisco, así que gracias, gracias por este tiempo,
4: Hermoso, muchas gracias. Y felicitaciones por ir siempre adelante con esta bandera de Francisco.
3: Gracias, gracias a ustedes, y la verdad que sí, me costó, pero bueno, nada, y siempre obviamente hay que continuar con el legado. Bueno, de vuelta, que Dios los bendiga, que Dios bendiga las actividades de Escuelas Ocurrentes, y bueno, y quiero terminar con algo que escribí hace un tiempito, y que la verdad es que para mí es muy importante. Ya hace un año que lo vengo diciendo, desde que el Papa Francisco partió a la casa del Padre, es el lunes del Ángel, y con ustedes comenzamos comenzamos nuestra sexta temporada en Canalé del grupo Perfil, así que gracias también a Néstor Esclausero y a Sergio Enríquez y a Perfil Televisión por abrirnos las puertas, y la verdad es que para nosotros es muy lindo que ustedes estén iniciando esta sexta temporada de nuestro programa. Y voy a terminar con algo que la verdad que yo lo siento en el corazón, se lo decía al obispo Dañatuya hace muy poquito tiempo: veneremos a Jorge Mario Bergoglio y a Pedro y en Pedro en Cristo, y intentemos llevar todo el trabajo, ¿no?, que hace nuestro Papa Francisco a través de todas las actividades, ¿no? Su cuerpo místico, nuestra familia, a nuestro... Por eso, desde acá, porque el Papa Francisco es nuestro, el Papa Francisco nos ha dejado un legado, y ese legado es algo que va marcando...

0: veneremos a Jorge Mario Bergoglio y a Pedro, y en Pedro en Cristo, y intentemos llevar todo el trabajo, ¿no?, que hace nuestro Papa Francisco a través de todas las actividades, ¿no? Su cuerpo místico, nuestra familia, a nuestro... Por eso, desde acá, porque el Papa Francisco es nuestro, el Papa Francisco nos ha dejado un legado, y ese legado es algo que va marcando todas las actividades que nosotros hacemos. Por eso, desde acá, le pedimos al Papa León XIV y pedimos para nuestro Papa Francisco en este primer aniversario de la partida a la Casa del Padre, santo súbito, ese santo súbito que nos va a ir guiando en este tiempo, y que bueno, y que la verdad es que yo lo quiero decir, porque bueno, el Papa Francisco es nuestro y nos ha dejado su legado, y un legado es para las próximas generaciones. Por eso, santo súbito para nuestro Papa Francisco. Muchas gracias, que Dios los bendiga, y bueno, y recordarlo en este primer aniversario a nuestro Papa Francisco, que nos sigue guiando desde el cielo, y nada, y continuar con esto. Hasta nuestro próximo encuentro, en esto de la cultura de encuentro que muy bien realiza Escuelas Ocurrentes. Muchas gracias, que Dios los bendiga. La obra de Francisco, su legado, una luz, una esperanza con alegría para lograr la paz con fraternidad hacia todos los hermanos.
1: Adrián y Daniela, un saludo muy grande. Sé lo que están haciendo ustedes en ese programa que nos llaman La Obra de Francisco. Podrían haber elegido un nombre un poquito más comercial, ¿no? Y gracias por lo que hacen, sí que ponen mucha pulenta en eso, en transmitir un mensaje de amor, de comprensión humana, de paz, de alegría. Sigan adelante con eso. Voy a rezar por ustedes háganlo por mí, y no solo ustedes, sino todos los que trabajan en la radio, todos los que hacen que la palabra de ustedes sea honda y llegue a los oídos y al corazón de tanta gente. Una bendición a todos, y no se olviden de rezar por mí. Que Dios los bendiga, la Virgen los cuide.

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0: En nuestro décimo año de vida, hoy me acompañan Lara Geroldi, que es nuestra mi coequiper, y la columnista de Medio Ambiente, que hoy está presente, doctora María Paula Pardo. Buenas tardes a ambas.
1: Buenas tardes.
0: Bueno, en cuanto al programa hoy, siguiendo los lineamientos de Hola Europa, pensamos que el mecanismo de hacer un homenaje al Día de la Mujer y tomando el esquema de los 10 años de nuestro programa, que invitamos a mujeres que son emprendedoras en distintos campos de la actividad, tanto en lo social, en el medio ambiente, en la solidaridad, en la difusión de los aspectos que hacen a todas las cuestiones que tengan que ver con el bienestar de la población. En ese sentido, vamos a tener desde Misiones, a través de una videoconferencia, a la guardaparques de la Reserva de Uruguay, Clara González, que además es integrante del sistema de áreas protegidas de la provincia que mencioné. Por otro lado está Cristina Arens, que a su vez es presidenta del Hogar María Luisa, aquí en Buenos Aires, que desarrolla toda una tarea de solidaridad con respecto a, en su colegio, en su institución María Luisa, con ayuda a los jóvenes. Por otro lado también tenemos a María Eugenia Crespo, de la organización URI, que se ocupa de las mujeres ocupadas por la paz. Y también tenemos en nuestro programa, finalmente, a Abelina Brown, que representa a Proyungas, que es una institución que hace muchos años trabaja en el Gran Chaco americano, se ocupa de proyectos muy importantes, tanto desde lo ambiental como en lo que hace a los aspectos que tienen que ver con las sociedades y los emprendedores de esa provincia. Entonces, este es el objetivo del programa. Bienvenidas a todos. Después las saludaré en forma personal cada vez que vayamos a las entrevistas. Lara, ¿nos podés decir un poco a nuestros oyentes de qué manera pueden comunicarse con nosotros y cómo se transmite nuestro programa, fundamentalmente?
1: Sí, el programa se emite en vivo en YouTube, en AM570 Radio Belgrano. Les recordamos que nuestro programa es repetido en todo el país por la radio 89.9 de Overa Misiones, Radio La Cumbrecita 106.5 FM de Córdoba, Radio Universidad Nacional de Tierra del Fuego 97.5 FM, 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en todo el litoral argentino.
0: Lara, ¿con qué vamos a recibir a la guardaparque de Uruguay, que este año cumple 20 años en su función?
1: Bueno, con el tema musical
0: Soy de Misiones.

Buenas tardes, bienvenidos a todos. Estamos en un nuevo programa de Hola Europa, como escuchamos en la presentación de nuestro locutor. Ya habló de la apertura del programa por el himno del Club Europeo. Y el que lo saluda, José Escobro, le da bienvenida a nuestro programa número 487 de los 10 años, en donde se transmite por Radio Belgrano, M570, pero además por Radio Belgrano 570 YouTube y, por otro lado, por repetidores en todo el interior del país.

0: Bueno, ahora esperemos estar en comunicación con Clara González, de la Reserva Natural de Erihuey, parte de la Reserva de Áreas Naturales de la Protegidas de la provincia de Misiones. Buenas tardes, Clara.
1: Un saludazo.
0: Un poquito más fuerte puede ser, así tenemos retorno. Hola, ¿me escuchás?
1: Sí, escucho perfectamente.
0: Ah, bueno. Bueno, bienvenida al programa, Clara. Te recibimos acá con una canción referida a tu provincia, a la que perteneces, en festejo a tus 20 años de servicio como guardaparque. Y ahora pasamos a concreto. ¿Qué nos podés contar con respecto a la reserva de Uruguay? Que primero vamos a pasar la foto que nos enviaste.
1: ¿Cómo estás, José? Tanto gusto en saludarte, hacía rato que no estábamos en comunicación. Trabajo hace 20 años para el Ministerio de Ecología, estoy hace 7 años ya en el Parque Provincial Uruguay. ¿Me escuchás bien?
0: Sí, te escucho perfecto, seguí.
1: Perfectamente. Parque Provincial Uruguay es el área natural protegida más grande de la provincia de Misiones. Es en compensación a la construcción de la represa Norberto Veloso. No es cierto, son 84.000 hectáreas de selva continua, solamente los guardaparques tenemos ahí nuestras bases operativas de trabajo. La conectividad desde el área es a través de rutas provinciales, la ruta provincial 19, la ruta provincial 18.
0: Ahí estamos viendo una foto de la reserva. Y bueno, contanos un poquitito entonces, la reserva en sí está cerca de en la zona de El Dorado, es así, parte norte de la provincia.
1: Se encuentra entre los departamentos de Iguazú y General Manuel Belgrano. La base operativa principal es el destacamento Uruzú, que es de donde son varias de esas fotos de animales. Y dentro del área operativa, el pueblo, la comunidad más cercana sería Comandante Andresito. Actualmente nos desarrollamos dentro del área protegida 10 guardaparques, 3 somos personal femenino, el resto es personal masculino, y contamos con vehículos, destacamentos completos, con bases, contamos también con trabajo interinstitucional, con la policía, con distintas fuerzas, con gendarmería. Desde hace unos años ya tenemos nuestro estatuto, ¿no es cierto? Tenemos un orden jerárquico dentro del área, un encargado del área natural protegida, que es el que organiza las actividades. Actualmente, fuera del área natural protegida, hay 98 áreas protegidas que pertenecen al Ministerio de Ecología en distintas categorizaciones, digamos. Varias reservas privadas también de gente que por ahí quiere conservar y áreas protegidas. En muchos casos no hay guardaparques dentro de ese espacio. Pero todas dentro distribuidas en la provincia, protegiendo distintos tipos de características. Pueden ser patrimonio tanto natural como patrimonios culturales, atractivos turísticos. En el caso, por ejemplo, uno de nuestros principales vecinos es Parque Nacional Iguazú, ¿no es cierto?, que está con las cataratas del Iguazú. En el área oeste del parque se encuentra Parque Nacional Iguazú, Reserva San Jorge, que es de la empresa forestal Arauco. También hay plantaciones forestales. Y del ala este tenemos parajes, distintos parajes, unos 20 o 30 parajes, que son nuestros vecinos, digamos así.
2: Y Clara, todo lo que estás contando, ¿nos podrías comentar qué fue lo que te motivó a elegir esta profesión y dónde realizaste tu formación?
1: La profesión la elegí porque me gusta muchísimo la naturaleza, disfruto la naturaleza, y me gustó, supe, la carrera fue creada en el año 1993 aproximadamente para generar guardaparques para el Ministerio de Ecología, que comenzaba en ese momento, ¿no? Se crea el Ministerio de Ecología, Misiones con un primer Ministerio de Ecología a nivel nacional, digamos, y con este Ministerio de Ecología debía formarse gente. Entonces surge la carrera y me interesó. Después completé hace unos 2 años aproximadamente la especialización, que es la licenciatura en Conservación y Desarrollo Ecorregional, ya en la Facultad de Ciencias Forestales en El Dorado.
2: Muy bueno.
1: Es una carrera profundamente... Es de mucha vocación, como que hay que dedicarles de mucha vocación. Nosotros tenemos un sistema de guardias. Hay dos formatos dentro del estatuto que se planteó, 8 horas diarias dentro de nuestro espacio de trabajo o 14 días dentro del área, que por ahí es un poco más complejo, digamos, en esa área el trabajo.
2: Sí, es muy interesante el trabajo que haces. Y en lo cotidiano, ¿qué tipo de tareas concretas desarrollás? ¿Y cuáles de ellas son las que consideras más importantes? ¿Cuáles son los riesgos y los desafíos del trabajo en el campo?
1: Nosotros trabajamos, Misiones cuenta con un marco legislativo de unas 150 leyes para la conservación de la flora y la fauna, de los paisajes, del espacio, ¿no? Dentro de ese marco, una de las leyes con las que más se trabaja es la ley 16-11, que es la de conservación de la fauna silvestre. Dentro de la provincia de Misiones está prohibida la caza furtiva. Entonces creo que es una de las áreas más peligrosas, porque la caza furtiva es en todos los lugares del mundo, no es solo en Misiones, ¿no? Misiones está por ahí restringida, pero sin embargo creo que es una de las áreas más peligrosas. Trabajamos en otros espacios como, por ejemplo, extensión del área protegida, que es el trabajo con los vecinos, articulación con otras instituciones, articulación con otras áreas naturales protegidas. Hacemos educación ambiental, que se trabajó muchísimo también. Por ahí en muchos casos depende de la gestión, se trabaja más o menos durante el año, pero educación ambiental personalmente creo que va de la mano con lo que es control y vigilancia. Si no hay conocimiento, si no hay entendimiento de por qué hay que conservar, es difícil que la sociedad pueda llegar a trabajar y a conservar, ¿no? A entender por qué.
0: Es importante destacar esto de la integración con la comunidad, en que apoye todos estos eventos. De hecho, con todas las instituciones que estamos hoy, estamos hablando del mismo tema, no solo la institución en sí, sino todo el mundo que la rodea. Respecto a la fauna de allí, tenemos un video, una cámara, vos sos además fotógrafa muy especialista del tema, te conozco porque has presentado en la Casa de Misiones tu exposición fotográfica, y nos podés comentar. Ahora trataremos de pasar el video de la cámara oculta, operador, si puede ser la cámara oculta.
1: Esa es una de las áreas también de trabajo, que es el área de fototrampeo, monitoreo de fauna silvestre, sería el área de trabajo. Nosotros, el fototrampeo es la cámara trampa, es un sistema tiene un sensor de movimiento que se colocan en algunos en los senderos, en lugares donde se sabe o se conoce que hay mayor cantidad de animales. Se colocan las cámaras trampas ahí, y especialmente con el tema de yaguareté, cada yaguareté está identificado, se los identifica, son sus manchas, son como las huellas dactilares, entonces se sabe qué animal es una vez que haya pasado por una cámara trampa, y se los va catalogando. Varias instituciones trabajan, el Ministerio trabaja, la Red Yaguareté trabaja, Proyecto Yaguareté también trabaja en la identificación de los yaguareté dentro de la provincia de Misiones, una especie protegida, en monumento. Después se encuentra en lo que es Parque Provincial Uruguay toda la fauna representante de lo que es la selva paranaense. Hay una población estable desde ya hace unos años de tapires también. Y después debajo de eso tenemos todo, venados, gato, onzas, toda la fauna representante de la selva paranaense se encuentra ahí en Parque Uruguay, y tiene dentro de su representación florística, tiene araucaria y chachíes, tiene palo rosa y palmitos, que son otras formaciones florísticas, y selva paranaense de laurel y guatambú, cada una con su fauna asociada y cada uno con su especificidad, digamos, respecto a lo que es la funcionalidad, digamos, de esos espacios. El destacamento Uruzú, que es donde yo trabajo, donde hago mi base, se encuentra dentro de lo que es selva paranaense.
0: Bueno, muchísimas gracias, Clara, por toda tu explicación. Sé que no es tan fácil la comunicación desde el parque, pero en fin, se te ve muy bien, la comunicación ha salido muy bien. Te agradecemos participar en el décimo año de nuestro programa y te vamos a hacer llegar el diploma por participar en nuestro programa, que después te lo haremos llegar en forma digital y en forma, digamos, el diploma en sí. Muchísimas gracias y que termines muy bien el día y tu jornada en el War Parque. Un abrazo grande.
1: Muchas gracias a vos también. Saludos para todos.
3: Gracias.
2: Quisiéramos agradecer en forma especial a nuestro patrocinador del programa Ciudadanía Polaca Directa, cuyo aporte nos permite realizar este programa.
0: Pasamos entonces a la segunda entrevista. Y tenemos acá, le damos la bienvenida a la presidenta del Hogar María Luisa, Cristina Aren. Bienvenida, Cristina, buenas tardes.
4: ¿Cómo estás, José? Siempre un placer estar en tu programa. Gracias por la invitación.
0: No, siempre es bueno que estés en nuestro programa y siempre teniendo en cuenta todo lo que hace el Hogar de María Luisa por la niñez desamparada aquí en la provincia de Buenos Aires. Hemos visitado ya el Hogar de María Luisa el año pasado, conocemos lo que hacen, pero un poco viendo la estructura que tiene y viendo la cantidad de chicos que tiene, ¿cuántas personas trabajan en este emprendimiento?
4: Mira, en este momento tenemos un staff fijo de 29 personas, empleados, no todos full time, algunos son part time. Pero siempre hay que recordar que el Hogar María Luisa, como toda ONG, no es solamente el personal pago, sino una enorme red de voluntarios. Nosotros tenemos un grupo permanente de más de 120 voluntarios que acompañan al equipo técnico, a los profesionales que están en el día a día, con todo tipo de tareas, tanto los que estamos en la comisión directiva, que somos ad honorem, como todos los voluntarios que permanentemente acompañan a los chicos al médico, los acompañan con sus tareas, les festejan los cumpleaños, los acompañan en los actos escolares, los llevan a tomar un helado, los llevan a la plaza, en fin, todo lo que, y cada chico tiene sus particularidades, ¿no? Uno que le gusta ir a jugar al fútbol, el otro que va al vóley, el otro que va a natación. En fin, todo lo que uno se imagina a veces de
5: desarrolla a lo largo y a lo ancho del país.
4: Pero cuando tiene sus hijos también los acompaña a todas sus actividades, ¿no? Todos hoy en día decimos las mamis y los papis Uber. Lo mismo pasa con los chicos y los adolescentes que están en nuestro hogar, ¿no es cierto? Cada uno hay que acompañarlo a sus distintos compromisos. Por supuesto tienen muchos terapias también y muchas visitas médicas. Tiene relación con el estado en el que llegan a nosotros, pero bueno, ahí hay una red de más de 120 personas fijas que están todo el tiempo acompañando los almuerzos, buscar donaciones, clasificar donaciones, atender el mercado de pulgas.
2: Claro, en fin, es mucho trabajo.
4: Una gran red.
2: Y una consulta, ¿cómo es el sistema de ingreso de los niños a la institución?
4: Bueno, el ingreso lo fija, el Hogar María Luisa es parte de un sistema de protección de derechos de niños, niñas y adolescentes en la Argentina y somos uno más de un gran sistema de protección. El que, por lo general, una denuncia puede surgir en una guardia médica de hospitalaria, puede surgir de un docente en una escuela, de un vecino que hace una denuncia a la policía o alguno de los diversos teléfonos que hay contra por temas de violencia contra la infancia. Y a partir de ahí entra en acción el sistema de protección, que son los servicios zonales, locales, la justicia, etcétera. Todos esos actores definen en qué momento, en particular la justicia, define en qué momento hay que actuar y rescatar un chico de esa situación, que es violencia intrafamiliar. Y a partir de ahí se activa el sistema de, bueno, buscarle un lugar donde alojarlo, que los hogares de niños somos uno de los dispositivos que hay para alojar chicos. También están las familias de tránsito, en fin, hay una serie de dispositivos, y los hogares convivenciales somos instituciones donde los chicos viven 24 horas, 365 días del año, hasta que la justicia defina qué pasa con ese joven.
2: ¿Y desde qué edad pueden ingresar los niños?
4: Nosotros en el Hogar María Luisa tenemos tres programas, tres hogares. El primer hogar es el de niñas y niños. Ahí hablamos de chicos de 4 a 12 años, chicos y chicas, ¿sí? En esa edad se puede hacer mixto el hogar. Y ahí ingresan, pueden ingresar a los 4, a veces cuando hay grupos de hermano también ingresan con 3, excepcionalmente, pero por lo general ingresan entre los 4, los 8, hay chicos de 11 también que ingresan. Después tenemos el segundo hogar, que es el de mujeres adolescentes. Esos son jóvenes, mujeres de entre 13 y 17 años. Y después tenemos la casa de pregreso, que es para jóvenes mujeres de 17 a 21 o 23 años, donde ahí sí, para ingresar, normalmente ingresan a los 17 años. Ya tienen que ingresar antes de la mayoría de edad.
0: ¿Existe la posibilidad de adoptar chicos que están en el hogar de María Luisa?
4: No en forma directa, ¿no? El hogar María Luisa, nosotros somos un hogar convivencial, donde nosotros cuidamos a los chicos, pero es la justicia la que define si ese chico va en adopción o eventualmente regresa
0: y
4: con su familia.
0: Y ahí tiene el problema de los tiempos de la justicia.
4: La realidad es que sí, los tiempos se extienden. En el más del 95% de los casos, los chicos no pueden volver a su entorno familiar de origen, ni siquiera familia extendida, porque no están dadas las condiciones. Con lo cual, a partir de ahí empieza un proceso de buscarle, entran al sistema de adopción y a partir de ahí empieza el proceso de buscarle pretensos adoptantes. Claro, cuanto más chiquito se hace un poco más fácil, cuanto más grandes, más difícil. Y por eso llegamos a la situación de las adolescentes, que por lo general ya una joven de 15, 16 años nadie la adopta, y ahí es donde tenemos que trabajar con la casa de pregreso en toda la autonomía para que esa joven mujer mayor de edad pueda insertarse en la sociedad en forma independiente sin una familia que la adopte, ¿no es cierto? Pero siempre es la justicia la que define, y las personas que quieran adoptar nunca se dirigen directamente a las instituciones como el Hogar María Luisa, sino que siempre deben dirigirse a los registros de adopción, hacer todos los trámites que correspondan, y es la justicia la que define en qué momento un joven se va con una familia.
0: Es decir que, digamos, la problemática la tiene la justicia, digamos, al comienzo y al final. Y todos sabemos que hay muchas personas con necesidades de adoptar, se inscriben en el programa y pueden pasar 4 años y jamás lo contactan.
4: Sí, ahí hay que ver también un poco qué es lo que marcaron cuando los pretensos adoptantes, una familia que puede ser de todo tipo de configuración, hasta pueden ser personas solas, cuando se inscriben, ellos tienen que completar un formulario donde tienen que completar qué es lo que estarían dispuestos a adoptar, si están dispuestos a adoptar niños más grandes, niños con discapacidad, niños con grupos de hermanos. Y la realidad es que el gran porcentaje marca bebés o niños pequeños sanos. Sí. Y es lo que menos hay en los hogares, ¿no? Entonces, ahí hay que ver también un poco qué es lo que la gente busca y si las expectativas se cubren con la demanda que hay hoy en día en el sistema de adopción.
3: Cristina, te pregunto, comentaste que hay un programa pregreso para las niñas entre 13 y 17 y 17
4: pregreso
3: años.
4: es para las de 17 a 21.
3: Perdón, 17 a 21 que trabajan en darles herramientas, uh-huh, para darles, generarles autonomía. Así ¿puedes es. Contar un poquito en qué consiste estos programas?
4: Bueno, los tres hogares, los tres rangos etarios, de hecho, en el hogar de niños de 4 a 12 también tenemos claramente los niños pequeños y los preadolescentes. En cada etapa, la formación o el trabajo que se hace con los chicos es distinto y es adaptado a la edad. Cuando ya pasamos a la adolescencia, las jóvenes que están en el hogar adolescentes, que ya son chicas de 13 a 17 años, ahí ya empezamos a trabajar fuertemente lo que es autonomía, después en la casa de progreso más todavía, ¿sí? Cuando nosotros vemos mucho en la casa de progreso, iniciamos el proyecto el año pasado, y nos llegan muchas chicas con 17 años, más allá de su estado de salud y su estado de traumas por la violencia que se ha ejercido contra ellas, tienen problemas de muy básicos de no tener hábitos, no muchas veces nunca no saben cocinarse algo para comer, no saben cómo tratar la ropa, no saben manejar lo que son las tareas de una casa, no saben administrar dinero, la mayoría no ha terminado la escuela, algunas no saben leer ni escribir, con lo cual tenemos que no solamente trabajar cuestiones básicas de educación, que lo trabajamos en todos los niveles para que terminen una educación primaria y secundaria, sino que también es cuestiones básicas de levantarte a la mañana temprano, tener un objetivo de por qué levantarte, limpiar, lavarte los dientes, estar prolija, porque es importante eso, saber administrarte en tu día a día, saber si, en el caso de las chicas de pregreso, obviamente el objetivo, uno de los más importantes, es que puedan conseguir trabajo, porque para poder salir a vivir solas en la sociedad y poder pagarse un alquiler, tener una vida plena, van a tener que tener ingresos, para eso necesitan poder trabajar. Para eso hay que poder presentarse una entrevista, sostener un trabajo, sostener horarios, cumplir indicaciones, generar vínculos sanos en el trabajo. Todo eso hay que enseñarlo, todo eso es parte de la autonomía para que el día de mañana ellas puedan, bueno, desenvolverse solas o por lo menos también armarse de redes de contención y poder vivir en sociedad, ¿no es cierto?
0: Vos sabés, en eso creo que están las 120 personas que vos nombrás de voluntarios para todas estas tareas. Pero también nombraste que hay una serie de red entre las instituciones. ¿Nos podrías comentar de qué se trata esa red entre las instituciones?
4: Bueno, nosotros hoy las ONGs estamos como más acostumbradas ya a trabajar en sinergia con otras redes, ¿no? Hay distintas redes. Tenemos, por ejemplo, está la red de hogares, donde todas los hogares del Partido General San Martín estamos permanentemente en intercambio de ideas, de opiniones. Hay reuniones un poco más formales y otras menos formales, y de hecho nosotros en Hogar María Luisa hemos desarrollado un modelo de gestión de hogares de niños que estamos empezando a transmitir hacia otros hogares, o sea, un poco siendo consultores o coaches de otros hogares para enseñar nuestro modelo de gestión. Y ahí trabajamos con los hogares que tenemos cerca. Y la idea es ir creciendo también en el tiempo en otros hogares. Después estamos en una red, por ejemplo, está Potencial Solidario, es una ONG que nació de profesionales del IAE, que ayuda a más de 600 ONGs que estamos en red a profesionalizarnos, a estar en gestión, a estar permanentemente en contacto e intercambiarnos necesidades. Por ejemplo, a mí a veces me llegan donaciones de alimentos no perecederos que no tenemos ni forma de consumirlas en un año, entonces repartimos. Alguien tiene un tip de una convocatoria de financiamiento internacional que tiene que ver con niñez, lo pasa el grupo. Aparecen donaciones de muebles que a nosotros no nos sirve, lo pasamos a un grupo que lo llamamos el grupo de las pirañas, entre nosotros jocosamente, porque vos ahí tirás una donación que aparece y enseguida hay gente que levanta la mano, y así optimizamos mucho los recursos que llegan por donaciones, repartiéndole al que más lo puede aprovechar, y siempre es un dar y recibir, y aprendemos mucho entre nosotros. Esto es algo que hemos aprendido fuertemente y que también la pandemia nos ha permitido empezar a usar otras herramientas para conectarnos, más en WhatsApp, Zoom, llamadas virtuales, donde hacemos rondas de consultas y respuestas para ver cómo podemos ayudarnos entre nosotros. Y esto arma un ecosistema. Ojalá en otros ámbitos de nuestra sociedad también pudiéramos trabajar tan en equipo.
0: ¿No? Es lo que te quería decir. Hoy la resolución de los problemas de cualquier país, de la sociedad, es la conformación de equipos de cosas que están en el mismo área. Pareciera ser que, bueno, nuestro programa se encarga de difundir exactamente eso, dar la posibilidad de que todos conozcan que es posible, de lo chiquito hacia lo grande, porque lo que vos estás mencionando, del Hogar a María Luisa, a esa organización que agrupa 600 ONG, quiere decir que se pueden hacer cosas para el bien de todas las demás y sin entrar en discusiones si esto viene de fulano, de mengano, de perengano. Yo lo que creo, realmente te quería felicitar. Quisiera que nos des la página web o la forma de comunicarse con el Hogar de María Luisa para cerrar tu entrevista antes de que te entreguemos el diploma. ¿Cómo hacen los que quieren contribuir con tu hogar?
4: Bueno, está la página de internet hogarmarialuisa.org, y después nos encuentran también en Instagram, en Facebook, siempre que busquen Hogar María Luisa, Hogar de Niños María Luisa, ahí nos van a encontrar. También estamos en TikTok con Hogar María Luisa, tenemos el WhatsApp, el mail, pero bueno, en la página de internet está toda la información. Y muy importante, bueno, ahora justo estamos con la campaña del mes de la mujer, y siempre ahí lo que remarcamos es que para todas las ONG, para todas las asociaciones civiles, Es importante el compromiso a largo plazo. Para que una ONG sea una sustentable, para que un proyecto social o ambiental sea sustentable, es importante el compromiso a largo plazo. Ya sea de tiempos, cuando uno le dedica tiempo, o de dinero, cuando uno se hace donante. En fin, pero es importante siempre que los que se acercan a nuestras asociaciones tengan en cuenta que necesitamos que el compromiso sea a largo plazo para que podamos mantener la actividad en el tiempo.
0: Bueno, muchísimas gracias por tu presencia. Te hago entrega de este diploma, a ver si la cámara lo puede tomar, el diploma de reconocimiento por participar en nuestro programa.
4: Muchas gracias, José. Y sabes que siempre agradecemos mucho el espacio que nos das, porque la difusión y la prensa de todos estos proyectos es uno de los componentes más importantes. Gracias.
0: Bueno, muchísimas gracias. ¿Y con qué la vamos a despedir, Lara?
2: Con la canción Nena. ¿Y me podés decir cómo se pronuncia?
4: Irgendwie, irgendwo, irgendwann es una canción en alemán de Nena. Nena es una cantante mujer de rock muy conocida ya de los años 80 en adelante. Y traducido es en algún momento, en algún lugar, de alguna forma, y la canción cuenta: te voy a construir un castillo de arena.
2: Muchas gracias.
0: Bueno, nos vamos a escuchar la canción entonces.

0: Bueno, pasamos entonces, después de haber despedido a Cristina respecto a con su canción, pasamos a entrevistar entonces a la representante Pro Yunca, Avelina Brown. Buenas tardes, Avelina.
1: Hola, ¿qué tal?
0: ¿Cómo andás? Bienvenida a nuestro programa. Conocemos a Pro Yunca desde hace mucho tiempo. Incluso tuvimos la oportunidad de terminar la caminata que inició tu padre desde Jujuy, cuando terminó esa caminata de 2.000 kilómetros más 3.000 de recorrido en canoa en 3 meses en las cataratas del Iguazú. Sé que, por relatos de algún comentarista que estuvo cerca, que cuando descendió de los cerros jujeños, las hijas, creo que vos estabas, lo esperaban para ver su estado de salud, para que continúe.
1: ¿Es así? Preocupadas.
0: Preocupadas.
1: A mí no me tocó la parte de selva de Jujuy, sino de estuve navegando en el Bermejo con él una semana.
0: Ah, perfecto. Pero bueno, en definitiva, eso dio origen a una cuestión que después hablaremos. ¿Cuándo se crea Pro Yunca y cuál es, el objetivo de esa creación?
1: Bueno, Fundación Pro Yunca, que originalmente se llamaba Fundación Pro Yunca para la Conservación y el Desarrollo de la Selva de Montaña, empezó como un grupo de fundamentalmente biólogos que se dedicaban a investigar sobre la conservación y la caracterización ambiental de las yungas, que es una selva en nuestra parte argentina, sería que está entre Catamarca, Tucumán, Jujuy y Salta, pero que llega hasta Colombia, selvas de montaña, y que en algún momento, hacia el final del milenio pasado, deciden no solo dedicarse a la investigación científica, sino también volcarse a la gestión de conflictos ambientales, sociales, territoriales, y empiezan a trabajar con distintos sectores, el gobierno, gobierno nacional, gobiernos provinciales, gobiernos municipales, con empresas de distinta envergadura, con comunidades indígenas, con pequeños productores, etcétera.
0: Ya lo vamos a tomar más adelante.
1: Ah, okay.
2: Además del área ambiental, ¿en qué otros campos desarrollan su acción?
1: Bueno, podríamos decir que tiene tres patas: ambiental, social también es muy fuerte, sobre todo en el trabajo de visibilización de problemáticas vinculadas a comunidades indígenas. Yo en algún momento trabajé en esa parte porque soy antropóloga, entonces trabajaba en esa parte, en este momento estoy trabajando en otro programa. Y después también todo el sector productivo, que es muy grande también en el norte, es un área que está en expansión.
0: El apoyo a los pequeños emprendedores, sea en miel, sea en todo el trabajo este de hacer con bambúes, elementos, como se hace en Carilegua, ¿es así?
1: Sí, desde pequeños productores, que puede ser, sí, producción de miel, dulces, bateas de madera, cestería Pilagán, Formosa, tejidos en La Puna, etcétera, desde producción campesina o indígena artesanal hasta, también hablo de producción de grandes empresas con las que trabajamos en la mejora de un sistema productivo o en el acompañamiento de ese sistema productivo.
2: ¿Y cómo acompañan?
1: Bueno, ese es uno de los programas en los que trabajo, que se llama Paisaje Productivo Protegido, que es una red de, en este momento son cerca de 70 empresas, no solo en el norte grande, también hay otras en el sur del país, y también hay en Uruguay, en Paraguay y en Chile. Y son empresas que, además de una diversidad de productos enorme, que no solo tienen su sistema productivo, sino además áreas de conservación privada, muchas con área de bosque. Entonces es un programa que lo que busca es hacer primero un diagnóstico del estado de conservación de esas áreas privadas, y después un seguimiento de cómo invertir mejor.
0: Lograr la compatibilidad entre producción y medio ambiente.
1: Claro.
0: Pero pasemos a un tema que es muy importante y creo que va a revolucionar a todo el Gran Chaco americano. La travesía Capricornio, como se llama, que fue la filmación de esta travesía que realizó el director de Fundación Pro Yunca, Alejandro Brown, fue presentada en Europa, en la FITUR y en Bruselas.
1: Sí.
0: Y además, creo que esa travesía, cuando fue presentada en FITUR, los miembros de las cinco provincias que al arribar a Iguazú firmaron un compromiso de apoyo, también le dieron apoyo. ¿Qué salto de calidad le da esa presentación en España y en Bruselas a este proyecto que se inició como una travesía?
1: Claro, sí, en la FITUR, en la Feria de Turismo Internacional en Madrid, se presentó esta iniciativa, que es iniciativa de Ecoturismo Capricornio, que es un corredor que abarca todo el norte, el norte grande de Argentina, y en Bruselas se presentó el libro. Hasta donde no estuve en ninguna de las dos presentaciones, lamentablemente, me hubiese encantado, pero en Bruselas se presentó un libro que se acaba de publicar, un libro enorme, así grandote, de tapa dura y 500 páginas, que es sobre conservación y producción. Pero lo que sí quería decir es que estas dos acciones se enmarcan dentro de una trayectoria ya larga de trabajo que tiene Proyungas con la Unión Europea y con... bueno, y también con distintas embajadas y proyectos que se vienen. En su momento empezamos con mucho apoyo del Fondo Francés para el Ambiente Mundial, y después sumamos unos proyectos también en trabajo en red con otras organizaciones sociales, organizaciones sin fines de lucro, ambientalistas y sociales.
0: Y ese, digamos, tiene un apoyo
1: en el
0: muy
1: marco de la Unión Europea.
0: De
1: sí.
0: La Unión Europea.
3: Puedo preguntarle ¿qué impacto, qué reacción generó el proyecto en Bruselas? Decís que no estuviste, pero bueno.
1: Sí, lamentablemente. Pero tengo entendido que de un lado y de otro están muy contentos. Bueno, el libro es impactante cuando uno lo ve, sinceramente. Y el video de la travesía también, son dos cosas... Uh-huh. Y bueno,
0: y creo que una cosa es presentarlo como se hizo acá en el Planetario, y otra cosa es presentarlo en Bruselas, donde están representados los 28 países de la Unión Europea, que en el fondo financian Impacto Verde, ¿no es así? Uh-huh. Respecto al libro, ¿cuándo, sé que escribiste una parte, cuándo va a ser presentado en Argentina y dónde?
1: Sí, se presenta en la Feria del Libro, en La Rural, el 5 de mayo. Ya hubo una pequeña presentación, una presentación anticipada, digamos, en el Parlamento de la Unión Europea y en el Consejo Económico Social en Bruselas. Es un libro donde participaron más de 100 autores, que tiene... Es pesado, creo que prefiero tenerlo en PDF, sinceramente, porque es imponente. Y bueno, yo escribí un capítulo junto con una compañera antropóloga sobre temas de migración laboral, trayectorias laborales de campesinos indígenas de Catamarca, que es el tema que...
0: Bueno, te agradecemos la presencia en nuestro programa. Espero, en este caso, que esté todo correcto. Te queremos entregar el diploma de tu participación, que ahora se ve en cámara. Muchísimas gracias por estar. Y
2: ahora vamos a escuchar Walk on the Wild Side por Pink Turtle.
0: Gracias.

0: Bueno, ahora continuamos nuestro programa. Estamos tratando de lograr que los tiempos permitan que todos puedan hablar, aunque sea un poquitito. Pero lo importante es que tenemos, digamos, todos los campos que viene difundiendo el programa de Hola Europa durante estos 10 años de trayectoria. Ahora tenemos a la directora de la organización United Religion Initiative, María Eugenia Crespo. No me equivoqué esta vez, creo que el apellido está perfecto, él me salió un poco el nombre, en fin. Pero bueno, bienvenida María Clara, buenas tardes.
1: ¿Qué tal? ¿Cómo estás?
0: Bueno, ¿nos podés comentar quién fue el creador de esta iniciativa y en qué continente se abarca y a qué se dedica en lo referente a la paz, que es la temática que a vos te importa y muchísimo?
1: Sí, la verdad que me importa muchísimo y en estos tiempos aún más. La iniciativa de Religiones Unidas, United Religions Initiative, y la sigla es URI por su abreviatura en inglés, fue generada en 1993 por el obispo Bishop Swing, el obispo William Swing, que estaba a cargo de la Catedral de la Gracia. Es un obispo episcopal, que son los anglicanos en Estados Unidos, y le piden que organice una celebración celebración del cincuentenario de la firma de la Carta de Naciones Unidas. Y él, cuando lo hace, para 1995, en junio de 95, dice, bueno, las naciones por lo menos han hecho el esfuerzo de estar juntas y hacer algo positivo para la paz. Las religiones normalmente sirven como excusa para la guerra, entonces, ¿qué podemos hacer? Entonces se lanza a un viaje tratando de encontrar representantes de distintas religiones y después descubre que en realidad la posibilidad de generar iniciativas está más en la gente común, en la gente que, preocupada por situaciones sociales, ambientales, locales, se junta en la diversidad para hacer algo que impacte a la comunidad. Entonces, URI crece exponencialmente. Hoy tiene...
0: ¿Cuántos países?
1: Está en 113 países con miembros grupales, en 122 países con miembros individuales. Haciendo cosas en las 8 regiones, sí, para nosotros 8 regiones, que incluyen 7 regiones físicas, geográficas, y una región que es global.
2: Te pregunto, María Clara, ¿en qué se distingue, qué diferencia a United Religion Initiative de otras ONGs que tienen también como centro la religión?
1: Qué buena tu pregunta, María Paula. Yo creo que una de las cosas que se destaca de URI es que va más a la gente común. O sea, detrás de URI está, si personas de distintas tradiciones, expresiones espirituales y tradiciones indígenas hacen cosas juntos por el bien de la comunidad, se genera entre ellos un vínculo que genera culturas de paz, justicia y sanación. O sea, nuestro acercamiento a interrumpir la violencia es generando equipos de gente que se preocupa por los niños, por el medio ambiente, por los derechos humanos, por las leyes en los distintos gobiernos. O sea, porque juntos somos más fuertes. Y tiene que ver con lo que vos decías con respecto a las ONGs. Hoy, aquí y ahora, tratar de hacer cosas que tengan un impacto solitario es muy pobre. También dentro de las organizaciones religiosas, interreligiosas, hay algunas que van más a los líderes, otros que van más a ONGs. Nosotros estamos más dirigidas a la comunidad, tratando de incluir especialmente las mujeres, porque cuando hacemos construcción de la paz, las mujeres tienen montón que decir, montón que compartir. A los jóvenes, porque en otros lugares no encuentran el espacio y en URI tienen una voz que es liderazgo dentro de nuestro personal. La mayoría son jóvenes. Dentro de nuestros círculos de cooperación, que son nuestros grupos, hay un montón de gente joven que quiere hacer cosas y se junta por el bien.
3: Y en lo que hace a jóvenes y mujeres, como venís comentando, en el diálogo y liderazgo, ¿qué experiencias han realizado y en qué países en concreto?
1: En todos los países que podemos llegamos a los jóvenes, porque no son el futuro.
0: Especialmente las mujeres jóvenes, ¿sí?
1: Sí, no son el futuro, sino son el presente. Tenemos cada historia, no sé, te digo, de de Nepal, Manoj, un hombre que es Dalit y que ha sido marginalizado porque era Dalit, que hoy está caminando por las calles de Nepal, instruyendo a chicos chiquititos, en haciéndoles la educación que no les da la escuela, porque no hay manera de integrarlos después. Entonces Manoj se sienta en la calle con un montón de niñas y niños y les da lo que la sociedad no les está dando.
0: Qué perfecto. Y refiriéndonos a la Argentina, ¿qué nos podés decir de esta organización que se llama Constructores de Puentes?
1: Bueno, habiendo hecho esto a nivel mundial por muchos años, un día la Embajada de Estados Unidos nos llama para decir, bueno, ¿qué pueden hacer ustedes con jóvenes? Y fue muy linda la historia, porque terminamos siendo tres mujeres de tres tradiciones distintas, de tres organizaciones distintas, haciendo un programa que se llamó Constructores de Puentes, que empezó el 4 de marzo de el 2009 y aún continúa, formando cientos de jóvenes de distintas tradiciones, haciendo retiros compartidos. Esta cosa de yo me enojo con aquel, o soy violento con aquel que desconozco, pero si yo logro el acercamiento tengo mayor posibilidad de crear algo distinto, de crear paz. Y entonces la idea de Constructores de Puentes es formar para que la gente conozca las distintas tradiciones de fe, y al conocer tengan ganas de hacer cosas juntos, y al hacer cosas juntos traer el cambio.
0: Cuando... creo que esto también va a generar liderazgos de jóvenes que van a cambiar quizás todas las formas vetustas que actualmente hay en distintos campos, y creo que a eso apuntan ustedes.
1: José, me encanta que hablas va a generar, porque te digo, desde 2009 a hoy, estos jóvenes que empezaron, unos están en embajadas, unos están ayudando en ONGs, otros están metidos en políticas, otros decidieron hacer antropología porque hicieron Constructores de Puentes, otros quieren hacer sociología porque aprendieron de la gente, otros tienen carreras políticas. O sea, hoy los primeros Constructores de Puentes están haciendo cosas impresionantes y son hoy líderes del presente.
0: Qué importante que
1: qué todo importante eso. Crear puentes en nuestra sociedad. Las religiones, acá en Argentina, las religiones hacen bastante esfuerzo por encontrarse, trabajar juntos, por lo menos diálogo interreligioso. Uh-huh. Nuestra sociedad, como sociedad, carece un poco de eso. Entonces, ojalá que haya puentes, no solamente entre religiones, sino entre políticos, entre ONGs, entre gente que empiece a aceptar que lo distinto... Una vez fuimos a un colegio, te cuento, con esto termino, para presentar la diversidad, y los chicos nos recibieron con un cartel grande que decía: Dios nos hizo distintos y nosotros nos hemos hecho distintos.
2: Uh-huh. Qué bien.
1: Ojalá que empecemos a encontrar que lo distinto no es lo opuesto, que lo distinto es riqueza, y que así como en la naturaleza, las yungas, los animales que en misiones son distintos y aportan al medio ambiente, que nosotros, cada uno, podamos aportar algo nuevo, algo distinto, para construir un mundo mejor.
0: Muchísimas gracias por participar en nuestro programa. Te hacemos entrega también del diploma de haber participado en el 10º aniversario de nuestro programa. Y te esperamos en otra oportunidad. Y nuevamente, gracias por estar con nosotros. Y ahora, continuamente, después vamos al final del programa, vamos a pasar la canción que nos sugeriste. Y ahora vamos a escuchar a María Paula, que nos comente, dentro del tiempo que tenemos, la columna.
2: Hoy me pareció oportuno hacer una referencia en conmemorando el Día de la Mujer, recordar a la doctora Yolanda Ortiz. La doctora Ortiz fue la primera mujer secretaria de Ambiente y Recursos, de Ambiente Humano y Recursos Naturales de la Argentina. Fue convocada por el presidente Perón en el año 1973, y ella en realidad simpatizaba con la Democracia Cristiana, pero era tal en la convicción que tenía de no solo conservar el ambiente per se, sino cómo en la vida diaria, cómo en la vida en comunidad, cómo las empresas deben tener presente la mirada social, no solamente la prevención en sus actividades de contaminación, por ejemplo, y del y del uso de los recursos. Ella era doctora en química, se especializó también en toxicología, de alguna manera para aplicar esta visión que tenía. Su eslogan o su pensamiento era estaba basado en la educación, en la educación ambiental, y un poco, como decía la invitada, la entrevistada por parte que representaba a la Reserva de Misiones, ella también advirtió la importancia que tenía y lo clave que es la educación ambiental al momento de generar el cambio cultural, el cambio de mentalidad para que se preserven los recursos, se haga un uso adecuado y sustentable. Así que, bueno, Yolanda Ortiz, hasta su fallecimiento, que fue en el año 2020, hace muy poquito, se desempeñó, estuvo muy activa hasta último momento, falleció a los 96 años. Ella anteriormente, bueno, fue reconocida por el Senado argentino. Yo, siendo diputada, le hicimos un reconocimiento, una entrega, una mención de honor en 2018. Lo mismo Charlie Alberti, el ex baterista de Soda Stereo, también la incorporó como miembro honorario de su ONG. Y, como digo, hasta su fallecimiento en 2020 fue sumamente activa. Tenía, presidía una ONG que se llamaba Cambio Ambiental Argentino, Cambiar, y estuvo muy, muy activa hasta su fallecimiento. Así que, bueno, me pareció interesante recordarla hoy y bueno, como mujer, por este enorme compromiso que ha tenido con la sociedad, con el ambiente y con el país, ¿no?
0: Muchísimas gracias, María Paula. Estamos llegando al final de nuestro programa. ¿A quién debemos agradecer?
3: Queremos agradecer a nuestro operador Roberto, a nuestro productor Juan Pablo, sin cuya labor este programa no sería posible.
0: Bien, y también le agradecemos a nuestra audiencia radial y video audiencia. Nos reencontraremos el día 16 de marzo y entonces escucharemos la canción dedicada
1: a los puentes de Drexel.
0: Por favor, la canción.

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0: Saben que estamos grabando un disco, ¿no?
1: Así me gusta.
0: No, no estamos grabando un disco. Estamos grabando un discazo.

0: Gracias.
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Hay una imagen pintada en una tumba egipcia que tiene más de 4.000 años de antigüedad. Es simple. Dos hombres enfrentados, cada uno con un bastón en la mano y entre ellos algo parecido a una pelota. Eso es todo. Dos hombres, dos palos y una pelota. Y sin embargo, en esa imagen está la semilla de lo que hoy llenan estadios en todo el mundo. De lo que en Argentina se llaman las leonas y los leones, de los goles sobre hielo en el frío de Montreal, de los patines que giran en las pistas de madera de Barcelona. El hockey es el deporte de equipo más antiguo del mundo. No hay otro que tenga evidencia gráfica tan temprana, tan extendida y en lugares tan distintos y distantes entre sí. Y esa es justamente la parte más misteriosa de su historia. ¿Cómo es posible que egipcios, griegos, aztecas, araucanos de la Patagonia y chinos de Mongolia hayan desarrollado por separado algo tan parecido? Bienvenidos nuevamente a El origen y evolución de los deportes. Hoy empezamos con el hockey. Un episodio sobre los 4.000 años que tardó este deporte en tener reglas escritas. Empecemos por la palabra hockey, que viene del francés antiguo hoquet, que significa callado de pastor, o sea, un bastón curvo. Y ese nombre nos dice algo fundamental. El hockey no nació en un estadio, nació en los campos, en las aldeas, en cualquier lugar donde un

algo tan parecido. Bienvenidos nuevamente a El origen y evolución de los deportes. Hoy empezamos con el hockey, un episodio sobre los 4.000 años que tardó este deporte en tener reglas escritas. Empecemos por la palabra hockey, que viene del francés antiguo hoquet, que significa callado de pastor, o sea, un bastón curvo. Y ese nombre nos dice algo fundamental. El hockey no nació en un estadio, nació en los campos, en las aldeas, en cualquier lugar donde un hombre tuviera un palo en la mano y algo que empujar con él. La primera evidencia gráfica está en Egipto, como ya habíamos adelantado, una tumba en Beni Hassan, fechada alrededor del año 2000 a.C. Tiene un bajorrelieve que muestra a dos jugadores disputándose una bola con palos curvos. La postura es inconfundible, cuerpo inclinado, palo extendido, concentración en la pelota. 4.000 años después, esa imagen podría ser la tapa del programa de un partido de la FIH. Pero Egipto no está solo. En lo que hoy es Irlanda hay una figura tallada que data del año 1270 a.C. En Grecia, en el barrio de Karameikos de Atenas, existe un grabado del siglo V a.C. que muestra a 6 jugadores. 2 de ellos cruzan sus palos sobre la pelota en lo que parece ser el saque inicial del partido. Los historiadores sugieren que ese gesto fue lo que inspiró, siglos después, el bully, el saque cara a cara entre dos jugadores que hasta hace pocas décadas comenzaba cada partido del hockey moderno. Los griegos tenían su nombre propio para el juego, lo llamaban kareithein, porque se jugaba con cuernos de animales. Kareith significa cuernos en griego. Transformando en los palos actuales. Los romanos tenían su versión, el paganica, un juego practicado en los pueblos rurales. De ahí el nombre paganicus, que viene de pagus, que significa aldea, y lo hacían con una pelota de cuero rellenada de plumas o pelo. Y acá viene lo que más sorprende. Al mismo tiempo que todo esto pasaba en el Mediterráneo, en el otro extremo del mundo, en Mongolia interior, la etnia Duar jugaba un juego llamado Beikou, increíblemente similar al hockey. Ellos llevaban practicando este deporte por lo menos 1.000 años. No hubo contacto posible entre Mongolia y Grecia, no hubo intercambio, pero la misma idea surgió sola, en dos lugares separados por miles de kilómetros. Y si cruzamos el Atlántico, en el siglo XVI, los mapuches en el sur de Chile y Argentina practicaban el palín, un juego colectivo con una bola controlada con bastones. Los pehuerpecha, en el occidente de México, jugaban desde hace unos 3.500 años algo llamado huarucau chanacau, con palos de madera tallada y una pelota fabricada con algodón envuelto en mecate. Una versión de esa pelota incluso podía embeberse en material combustible y encenderse en fuego para jugar de noche. Hockey inflamable en México, hace 3.500 años. ¿Qué nos dice todo esto? Nos dice que el hockey no se inventó, emergió. Surgió de forma natural en culturas que no se conocían, porque el impulso de empujar algo con un palo es tan básico, tan humano, que no necesita que nadie se lo enseñe. Lo que tardó 4.000 años en llegar fue el reglamento, las reglas, la organización, y eso, como siempre, lo hicieron los ingleses. Gran Bretaña, siglo XIX. El país está en plena evolución industrial y colonial, y sus colegios privados, los llamados public school, que paradójicamente eran de pago y exclusivos, eran los laboratorios donde se formaban los deportes modernos.

el cricket, el rugby, el fútbol, el tenis, todos pasaron por los patios de esos colegios antes de tener reglas formales. El hockey no fue la excepción. A principios del siglo XIX, en varios colegios ingleses se jugaba algo parecido al hockey. Sin reglas claras, sin dimensiones de campo establecidas, tampoco sin árbitros. Era un caos organizado. Los estudiantes llevaban al patio, agarraban palos curvos y empujaban una pelota hasta la portería contraria. En 1852, un profesor llamado Harris, no sabemos mucho más de este personaje, introdujo las primeras reglas escritas en su colegio, pero esas reglas no trascendieron su institución. El primer club de hockey formalmente organizado fue el Blackheath Football and Hockey Club, fundado en Londres alrededor del año 1861. Un club que hacía fútbol y hockey al mismo tiempo, porque en esa época los deportes de equipo con pelota todavía no estaban del todo diferenciados entre sí. En 1875 se fundó la Asociación Inglesa de Hockey, y en 1876 la primera asociación estableció el primer reglamento oficial del hockey moderno. En la década de 1880, el hockey se consolidó definitivamente, y algo notable ocurrió. Las mujeres se sumaron con entusiasmo. Mientras que en el fútbol y el rugby la presencia femenina era impensable, el hockey encontró en las mujeres de clase media y alta una base de jugadoras apasionadas. Las primeras ligas femeninas se organizaron en los años 90 del siglo XIX. Para 1895 había cientos de clubes de hockey femenino en Gran Bretaña. Ese detalle tiene importancia enorme porque explica cómo llegó el hockey a la Argentina, pero eso lo veremos en un próximo episodio. El hockey inglés creció, se organizó y se exportó. Los soldados y funcionarios del Imperio Británico lo llevaban a sus colonias, a la India, a Australia, a Sudáfrica, y en cada lugar el juego echó raíces. En la India echó unas raíces tan profundas que cambió para siempre la historia olímpica del deporte. Pero eso también lo veremos en otro episodio. Sigamos en Europa, porque el hockey moderno tenía un problema, y el problema era muy simple: ¿dónde se jugaba? El hockey nació sobre hierba, pasto natural con todos sus defectos, las irregularidades del campo, el barro cuando llovía, los botes imposibles, los piques traicioneros. El hockey, siempre sobre hierba natural, era un deporte lento, físico, dependiente del estado del campo más que de la habilidad del jugador. Durante décadas eso fue lo que había. Los equipos de élite cuidaban sus canchas como joyas. Los de menor nivel jugaban sobre tierra, sobre arena, sobre lo que hubiera en realidad. La gran transformación llegó en los años 70 del siglo XX y llegó de una manera que nadie esperaba: el césped sintético. En 1976, los Juegos Olímpicos de Montreal fueron los primeros en usar canchas de pasto artificial para el hockey. El impacto fue inmediato y radical. El bote de la pelota se volvió perfectamente predecible. La velocidad del juego se multiplicó. Las jugadas técnicas que antes se perdían ante los desparejos del pasto, ahora podían ejecutarse con precisión quirúrgica. El hockey dejó de ser un deporte de fuerza bruta para convertirse en un deporte de velocidad y habilidad. Pero el césped sintético tenía un problema: el calor. Las fibras se calentaban bajo el sol y la pelota rebotaba diferente. La solución fue mejorar el campo, y ahí apareció el Water Based Turf, el césped mojado con agua, que hoy es el estándar olímpico.
Las canchas de hockey moderna tienen un sistema de riego constante que mantiene el campo húmedo durante todo el partido. ¿El resultado? La pelota corre a velocidades que en hierba natural eran imposibles. Un pase rápido puede cruzar el campo en menos de 2 segundos. Los lanzamientos al arco superan los 140 kilómetros en la hora en las manos de los mejores jugadores. El hockey moderno es uno de los deportes más veloces del mundo sobre tierra. Y la pelota misma evolucionó. Ya no es de cuero como en el siglo XIX. Es de plástico reforzado que pesa entre 156 y 163 gramos y es ligeramente más grande que una de tenis. Los palos, que durante un siglo fueron de madera, hoy son de fibra de carbono, fibra de vidrio y materiales compuestos. Un palo de hockey, o stick, como se dice, la de alta competencia, pesa menos de 500 gramos y es más rígido que el acero. Y el campo también tiene sus medidas exactas, 91 metros de largo por 55 de ancho, 2 equipos de 11 jugadores, 4 cuartos de 15 minutos. Solo se puede marcar gol desde dentro del área, que es un semicírculo de radio aproximadamente a 16 metros frente al arco, y solo con el lado plano del palo. Usar la cara redondeada es falta. Esta última regla tiene un detalle que merece mención. El hockey es uno de los pocos deportes donde el implemento principal, el palo o el stick, tiene 2 caras, pero solo una está permitida. Eso crea un desafío técnico único. Los jugadores tienen que dominar el palo en todas las posiciones, incluyendo el revés, que se logra girando el palo 180 grados. La velocidad con que los mejores jugadores del mundo cambian de derecho a revés y de vuelta es literalmente invisible al ojo humano. Cuatro mil años y una tumba egipcia. Griegos con cuernos de animales. Aztecas con pelotas de fuego. Mapuches en la Patagonia. Y un colegio inglés que un día decidió escribir las reglas. El hockey es único entre los deportes que contamos en esta serie, porque su historia no empezó en un día, ni en un lugar, ni con una persona. Empezó en todas las partes a la vez, porque el impulso de empujar algo con un palo es tan básico como caminar. Lo que los ingleses hicieron en el siglo XIX no fue inventar el hockey, fue organizarlo, darle reglas, medidas, árbitros, federaciones. Convertir algo que la humanidad había estado haciendo de manera espontánea durante milenios en un deporte moderno. En los próximos episodios vamos a hablar de lo que pasó cuando ese deporte organizado salió de Inglaterra y tocó el hielo de Canadá, y cuando llegó a las manos de un jugador indio que se convirtió en leyenda para rechazar una propuesta de Hitler. Todo eso lo veremos en próximos episodios. Espero que podamos contar con su acompañamiento. Esto fue el origen y evolución de los deportes. Primera parte del hockey. Las pirámides al pasto artificial. Nos vemos en las próximas partes. Gracias.

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